Bienvenidos a los que vienen por primera vez a esta hora santa. Sobre todo, que este sea un momento de especial diálogo con el Señor. Vamos a olvidarnos de todo lo que hay a nuestro alrededor y vamos a hablar con el Señor. Que este momento pues lo aprovechemos para eso, para entrar en ese diálogo y que sea un momento también pues de aprender, de ver todo lo que el Señor me quiere decir a mi corazón.

tan cerca de mí, más cerca de lo que yo puedo estar de mí mismo, más interior a mí mismo está el Señor. Y hoy es Él quien te ha llamado a estar aquí con Él. Tal vez por casualidad, tal vez te insistieron que vinieras a esta hora santa, pero ha sido Jesús quien se ha aprovechado de esas personas que te hablaron, que se aprovecharon de ese video, que se aprovechó de tantas circunstancias para que tú estuvieras hoy aquí con Él. Porque se trata de eso, de estar cara a cara con Dios, de estar cara a cara con aquel que me conoce íntimamente, con aquel que te conoce, que te ama, que te ama con todo lo que tú eres, que nos ama completamente, que me ama a mí en particular. Con todos mis aciertos, con todas mis virtudes, pero también con todas mis deficiencias, con todo lo que yo soy. Me ama con las veces que yo me alejo de Él. Y aunque yo me alejo, Él permanece cerca. Él está ahí, atento a mí. Él me conduce, me anima, me sostiene.

está cercano porque me quiere, porque me ama. Él no quiere soltarme de su mano, aunque yo muchas veces lo suelte, aunque yo muchas veces desconfíe de él, aunque yo en ocasiones me pregunte, ¿dónde estás, Señor? ¿Será que tú me has abandonado? Y recordamos las palabras de Cristo en la cruz, en ese momento de total abandono, de total desolación. Dios mío, ¿por qué me has abandonado? ¿Cuántos momentos de desolación has vivido en tu vida en la que dices, Dios mío, ¿dónde estás? Dios mío, me abandonaste. Mi pecado es tan grande que te fuiste. Y Jesús me dice, no, yo estoy aquí. Yo estoy cerca de ti. Yo te sostengo, yo limpio tus lágrimas, yo lloro contigo. Quise sentirme desolado, abandonado por mis amigos, insultado por mis enemigos, para acompañarte a ti cuando te sientas desolado. Cuando te sientas abandonado por los que creías que eran tus amigos, por las personas que tú decías que eran cercanas, ahí estoy yo contigo. Cristo me dice, me quise sentir así, quise probar ese desprecio, ese dolor, ese abandono, para que tú no te sientas solo. Y toco continuamente a la puerta de tu corazón. Porque solo yo soy quien te hace encontrarte contigo mismo, quien te hace que te conozcas, quien te hace que seas realmente feliz. Cristo es el que nunca falla. Y eso siempre se los voy a decir. Cristo nunca falla. Dios siempre está con nosotros. Siempre nos sostiene. Aun cuando yo no lo sienta, aun cuando sienta que he cometido un pecado grandísimo, irreparable, Él está ahí, esperando que yo me acerque a Él. Él está siempre cerca de mí. Ábrele tu corazón, dile aquello que llevas ahí, aquello que tal vez no le dices a nadie. Él está contigo, Él te acompaña,

Qué difícil es el silencio, oír que los grillos simplemente cantan. Nosotros que estamos tan acostumbrados a ruido, a cosas, tal vez muchas veces andamos con audífonos, con música o con otras miles de cosas. Pero el pararnos, hacer un momento de silencio, escucharnos a nosotros mismos, intentar escuchar a Dios, pues se nos vuelve muy difícil. Pero solo Dios, solo habla en el silencio. Cuando nosotros hacemos un poco de paz en nuestro corazón y habla de manera muy bajita. Pero una vez que lo aprendemos a escuchar, empezamos a verlo en cada circunstancia. Una vez que empezamos a hacer el silencio en nuestro corazón, cada momento nos habla de él. Pidamos esa gracia para que el Señor nos enamore de él, para que el Señor nos muestre su voluntad.

Yo les quiero proponer que meditemos en esta noche el Evangelio de San Lucas, capítulo 10, versículo 38 al 42. Yendo ellos de camino, entró Jesús en un pueblo y una mujer llamada Marta le recibió en su casa. Tenía una hermana que se llamaba María, que sentada a los pies del Señor escuchaba su palabra. Mientras Marta estaba atareada en muchos quehaceres, acercándose, pues, dijo: Señor, ¿no te importa que mi hermana me deje sola en el trabajo? Dile, pues, que me ayude. Le respondió el Señor: Marta, Marta, te preocupas y te agitas por muchas cosas, y hay necesidad de pocas, o mejor, de una sola.

María ha elegido la mejor parte que no le será quitada. Palabra del Señor. En este Evangelio vemos cómo Jesús ha ido de camino, quizás está cansado, va con sus apóstoles y llega a un pueblo, sabemos que llega a la ciudad de Betania. Jesús también tenía amigos, como tenemos muchos de nosotros, gente cercana, y va a este pueblo en muchas ocasiones. Va a hospedarse en la casa de estas dos mujeres porque eran personas que realmente le llegaban al corazón, que eran sus amigos. Y aquí tenemos una escena muy particular. Llega, inclusive una escena que nosotros podemos ver en nuestras casas. Yo creo que cuando sus mamás están, llega una visita o llega alguien importante, eso revuelca en la casa, hacen todo. Así es mi mamá. De hecho, se llama Marta. Con todo el respeto, pues ella se pone muy nerviosa cuando llega alguien a la casa. En una ocasión, hace poquito, pues invitamos a cenar al párroco de allá cerca de mi casa. Bueno, ella estaba desde la mañana nerviosísima preparando todo. Yo, como soy más tranquilo, le decía: no, ma, tranquila, o sea, con 2 horas antes que empecemos a preparar la cena, está bien, nos da tiempo. Pero no, ella estaba súper, súper nerviosa, súper ansiosa. Y entonces la logré convencer de que fuera una clase que tenía sobre computación y ya luego pues vino a hacer todo lo que tenía que hacer para la cena. Y estaba, cuando llegó el padre, nerviosa, preparando todo, y yo le dije: ma, tranquila, siéntese a comer con nosotros. Y ya con mucha pena, mucha ansiedad, pues se sentó a comer. Pero ¿qué nos pasa? Nos pasa que si viene alguien importante a comer a nuestra casa, nosotros preparamos todo de la mejor manera, porque decimos: no, pues, quién sabe qué dirán. Vino el padre y nada más le dieron arroz con huevo. No, qué pena del padre. Y lo mismo habrá pensado Marta con Jesús. Viene este predicador que todo mundo está pendiente de él, que está moviendo hasta las autoridades del pueblo, ¿y yo qué le voy a ofrecer? Y además viene con sus apóstoles. Y ustedes imagínense en plena adolescencia, ustedes lo que comen, y más cuando han terminado de jugar o cuando han terminado de hacer algo de ejercicio. La comida que uno se mete es mucha. Y entonces así estaba Marta, toda atareada por esos quehaceres. Y lo mismo nos puede pasar a nosotros. Primero, estar pendientes nosotros del qué dirán, de lo que dicen las demás personas de nosotros, que si hacemos, que si no hacemos, que si dejamos de hacer. Y entonces comenzamos a vivir por lo que dicen los demás y no vivimos nosotros mismos. Nos perdemos del momento y de la gracia que Dios nos está dando. Marta estaba preocupada por servir, y servir es algo bueno. Dice un autor de vida espiritual que se llama Jacques Philippe, que debemos velar siempre por no desear únicamente las cosas buenas en sí mismas. ¿Cuántas veces deseamos las cosas buenas? Nos esforzamos por las cosas buenas, sino también por quererlas de un modo bueno. Marta deseaba
atender bien al Señor. Deseaba servirle bien, pero tal vez era el modo en el que Jesús quería ser servido. Tal vez era el modo que más le iba a aprovechar a ella servir al Señor. Pues vemos que no. Y muchas veces a nosotros nos pasa igual. Nos afanamos por muchas cosas. El estudio, que es importante, pilas, no vayan a perder ninguna materia. Creo que ahorita hace poco les entregaron notas, entonces a ponerse pilas en este último periodo que les queda. Pero cuando nos enfocamos simplemente en eso en desmedida, y solo eso es el centro de nuestra vida, pues vamos a terminar frustrados. Cada uno termina frustrado porque tal vez no conseguimos el resultado que queremos. Yo tenía ahí, cuando estuve trabajando en el colegio, uno de los muchachos, ya estaba en 11, la verdad que muy inteligente, pero era tal su ansiedad por el estudio que él no podía dormir, pasaba noches sin dormir y cayó en una depresión profunda, además que pues, se le juntaron otras cosas de vida personal. Pero cuando hacemos las cosas el centro, las de las criaturas el centro, nos vamos a terminar frustrando si no lo ponemos a Él en el centro, si no damos también la justa medida a cada cosa. Y eso es lo que le pasó a Marta. Y eso, les repito, nos puede pasar también a nosotros. O estamos ansiosos por la vida social, por encajar en un grupo, porque nos acepten. Y entonces no me importa ponerme las caretas que me tenga que poner, las máscaras que me tenga que poner, para poder encajar en ese grupo, para poder que me acepten. Entonces, en mi casa soy una persona, en el colegio, en la universidad, en el trabajo soy otra persona, y con mí mismo sé que soy otra persona. Y vivo esa frustración, ese continuo choque, porque no soy auténtico, porque no me muestro tal como yo soy, tal como yo quiero ser. Y eso nos frustra al final de cuentas. Y nosotros podemos tener ese mismo grito de Marta, y ojalá lo tuviéramos, y ojalá lo hiciéramos. Señor, ¿no te importa que mi hermana me deje sola en el trabajo? Señor, ¿no te importa que yo esté viviendo tal cosa en mi vida? Señor, ¿no te importa que yo me sienta solo, que yo me sienta sola? Señor, ¿no te importa que yo esté frustrado o que yo no encuentre un sentido? Y sí, sí le importa. Y Jesús es sarcástico, porque sarcástico y duro, porque nos quiere despertar y decirnos: oye, te estás olvidando de lo que es más importante. Y lo que es más importante está aquí. Hay necesidad de pocas cosas, o mejor, de una sola. Y una vez que encontramos esa cosa sola, esa perla de la cual nos habla el Evangelio, nuestra vida cambia y los demás ámbitos de nuestra vida se iluminan, encuentran sentido. Porque ya no me importa poder entrar en un grupo determinado,
porque sé que alguien me ama incondicionalmente. Ya no me importa el afán de la vida, de conseguir cosas, de conseguir logros. Y sí, me esfuerzo por ser una persona de bien, de ser el mejor en mi ámbito, de ser la mejor en lo que hago. Pero ya sé que hay alguien más que me sostiene, que hay alguien que me quiere, que hay alguien que está dispuesto, que estuvo dispuesto a dar todo por mí, que se colgó de un madero, que se quedó en ese pedazo de pan, tan débil, tan frágil, que cualquiera de nosotros podemos manipular. Se quedó ahí por mí, por ti. Y nosotros nos podríamos preguntar, bueno, yo tengo acaso, o sea, la dignidad para acercarme al Señor, para estar a los pies del Señor. Porque cada uno nos podemos preguntar eso. Y nos vemos a nosotros mismos, vemos nuestra indignidad. Y podríamos decir, no, no soy digno de acercarme a Él. Y sin embargo, Él me dice, escúchenme los que van tras la justicia, los que buscan a Yahvé, miren la roca de la que fueron tallados, el hueco de la cantera de donde fueron extraídos. Miren a Abraham, su padre, y a Sara, que les dio a luz. Porque solo era uno cuando le llamé, pero lo bendije y lo multipliqué. Sí, no somos indignos, no somos dignos de Dios, pero Dios nos tiende la mano a cada uno de nosotros y nos hace dignos. Si yo quiero, si yo me acerco a Él. Aquí tenemos una arenera, pero cuando vamos a una cantera no vemos nada bonito. Vemos simplemente rocas deformes, y de esas rocas pudieron sacar este altar bonito, pudieron sacar tantas esculturas de piedra que podemos ver en muchos lugares, pero fueron talladas, cinceladas, y el cincel tiene que pegar duro para podernos modelar, para poder modelar esa figura. Miguel Ángel, cuando iba a hacer la Piedad, esa imagen de la Santísima Virgen que está en la Basílica de San Pedro, que sostiene el cuerpo de Cristo, solo había un pedazo de mármol grande que todo mundo había desechado, que todo mundo había dicho, esto no sirve para nada, de aquí no se puede sacar nada. ¿Y cuántas veces hemos escuchado eso de nosotros? Y qué triste si lo hemos escuchado, que a veces nos dicen, usted no sirve para nada, usted es un bueno para nada, mire, lo que tenía que hacer no lo hizo, no hace nada bien. Y eso cómo nos duele en el corazón. Eso cómo se mete en nosotros y es como una aguja, como una espada, como una flecha. ¿Y cuánto daño nos hace? ¿Y cuántas heridas están ahí? De tal vez de personas que nos debieron de animar, de apoyar, de enseñar, y que me dicen, usted no sirve. Y Cristo, como Miguel Ángel, ve en ese pedazo de piedra deforme una gran obra de arte.
ve que de ahí se puede sacar algo mejor y empieza a cincelar tu vida. ¿Y cómo duele ese cincel? Muchas veces nosotros pensamos que la ansiedad, la angustia que nos puede llegar y tocar a nuestra puerta en esas ocasiones de que no nos sentimos bien o que no nos sentimos conformes con nosotros mismos. Decimos nosotros que no vale para nada, que Dios nos ha olvidado, que se ha olvidado de nosotros. Pero cambiemos la perspectiva y quizás, seguramente, es Dios quien empieza a cincelar tu corazón, quien empieza a querer sacar algo mejor de ti, algo mejor de mí, que quiere que nosotros avancemos, que crezcamos. Crecer duele. Ustedes muchas veces que están en crecimiento, pues han sentido a veces el estirón de los huesos y cómo duele tantas veces. Y uno dice, no sé por qué me está doliendo el cuerpo. Y es también ese estirón, ese crecimiento. Ya cuando uno tiene más años, pues ya es la vida que le va cobrando a uno. Dios ve cosas grandes en ti. Dios te mira con amor. Y Él quiere sacar esa obra de arte que hay en ti. Y me invita y me dice, mira de dónde te he sacado. La roca de la que te estoy tallando. El hueco de la cantera donde has sido extraído. Y ese hueco de la cantera, nosotros podríamos mirar nuestras familias, cada uno, y decir, wow, es que mi familia no es lo perfecta, no es lo mejor que pueda estar. Y Dios, a través del profeta Isaías, me dice, mira de la cantera donde te he extraído. De ahí te saqué, porque quiero hacer de ti algo grande. Y nos pone el ejemplo de Abraham. Abraham, Dios lo llama, porque es un corazón inquieto que busca. Él buscaba esa promesa de tener descendencia. No se conformaba con lo que le decían o con lo que vivía en su pueblo, con sus dioses. Él quiere algo más. Así como tú en tu corazón debes también de querer algo más. Y Dios lo escoge. Abraham no era perfecto, era mentiroso. Engañaba, buscaba su propio beneficio. Tan mentiroso que una vez que baja a Egipto, porque hay una hambruna, en lugar de confiar en Dios, de confiar que Dios lo iba a proteger, como su esposa Sara era joven, él dice, aquí me matan si yo digo que es mi esposa. Y entonces dice que es la hermana de él. Va, el faraón se enamora de Sara y ahí sí empiezan las plagas, unas plagas en Egipto. Y todos se preguntan, ¿qué está pasando? Hasta que Abraham llega y dice, no es que ella no es mi hermana, es mi esposa. Y el faraón le dice, pero ¿cómo me pones en ese pecado? ¿Cómo me pones en esa encrucijada? Mentía,
no confiaba plenamente en Dios. Y sin embargo, Dios lo escogió. Dios lo llamó. Porque a pesar de eso, a pesar de su pecado, su corazón buscaba de Dios. Y eso es lo que nosotros debemos de tener. Buscar siempre de Dios. Que nuestro corazón quiera encontrarse con Dios. Y Él nos bendecirá. Él nos multiplicará. Nos hará grandes. Si confiamos plenamente en Dios, si toda mi vida la pongo en Él, Él me bendecirá. Él me dará lo que yo le pida. No como tal vez yo lo quiera, no como tal vez pensaba Marta en ser condecorada por darle y ser alabada y ser aplaudida. No. Pero sí nos dará esa paz. Y Marta fue muy bendecida porque el Señor iba a su casa, estaba con ella. Que también nosotros le pidamos al Señor que venga a nuestra casa y que como María le descubramos a Él, que apartemos de nosotros todo eso que nos inquieta y eso que nos inquieta se lo pongamos a Él aquí, a sus pies, se lo dejemos a Él, porque solo una cosa es necesaria. María la ha elegido, yo la he elegido, yo he elegido esa cosa que es necesaria. María ha elegido la mejor parte que no le será quitada. Y si yo elijo a Dios, nadie me lo quitará, ninguna circunstancia de mi vida. Y encontraremos que en cada circunstancia, pues Dios nos hará realmente felices. Pidámosle esa gracia. Digámosle, Señor, ayúdame a descubrirte en mi vida, a hacer silencio, a encontrar su voluntad, a no desesperarnos. Señor, he reflexionado, he rezado para conocer tu voluntad. No la veo claramente, pero no me inquieto y no voy a pasarme horas dándole vueltas, diciendo tal cosa porque bien he estudiado. Me parece lo mejor que puedo hacer y dejo todo en tus manos. Sé muy bien que incluso si me equivoco, tú no te enfadarás conmigo, pues he actuado con recta intención. Y si me equivoco, sé que sabrás sacar un bien de este error mío. Será para mí una fuente de humildad y obtendré de ello alguna enseñanza. Me quedo tranquilo. Pedirle al Señor eso. Señor, sé que yo me equivoco. Sé que intento buscar tu voluntad. Sé que muchas veces tropiezo. Tú sosténme. Muéstrame tu camino. Ayúdame a ponerte siempre en primer lugar. Que tú seas quien ilumine mi corazón para que yo también pueda estar tranquilo porque todo lo he puesto en tus manos.

0: Jesús, que yo te escoja a ti, que escoja en mi vida esa mejor parte, que me encuentre contigo, para que tú ilumines mi vida, para que tú me ayudes, para que tú me consueles, y para consolarte yo también a ti. Porque así como yo sufro, sé, Señor, que tú también sufres. Señor Jesús, te entrego mis manos para hacer tu trabajo. Te entrego mis pies para seguir tu camino. Te entrego mis ojos para ver como tú ves. Te entrego mi lengua para hablar tus palabras. Te entrego mi mente para que tú pienses en mí. Te entrego mi espíritu para que tú ores en mí. Sobre todo, te entrego mi corazón para que en mí ames a tu Padre y a todos los hombres. Te entrego todo mi ser para que tú crezcas en mí, para que seas tú, Cristo, quien viva, trabaje y ore en mí. Amén. Les dice el pan del cielo,
1: que contiene el sí todo deleite.
0: Oremos. Oh Dios, que en este sacramento admirable nos dejaste en memorial de tu pasión, te pedimos nos concedas venerar de tal modo los sagrados misterios de tu cuerpo y de tu sangre, que experimentemos constantemente en nosotros el fruto de tu redención.

0: 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Son las 8:01.
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0: Son las 8:02.

Son las 8 y 31 minutos. 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

0: Son las 9:32.
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Son las 10 y 31 minutos. 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

Son las 11 y un minuto. 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

Son las 11 y 33 minutos. 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
1: Son las 2:02. 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
1: El ángel del Señor anunció a María,
2: y ella concibió por obra y gracia del Espíritu Santo.
1: Dios te salve María, llena eres de gracia, el Señor está contigo. Bendita tú eres entre todas las mujeres, y bendito es el fruto de tu vientre Jesús.
2: Santa María, Madre de Dios, ruega por nosotros pecadores, ahora y en la hora de nuestra muerte. Amén.
1: He aquí la esclava del Señor.
2: Hágase en mí según tu palabra.
1: Dios te salve María, llena eres de gracia, el Señor está contigo. Bendita tú eres entre todas las mujeres, y bendito es el fruto de tu vientre Jesús.
2: Santa María, Madre de Dios, ruega por nosotros pecadores, ahora y en la hora de nuestra muerte. Amén.
1: Y el Verbo de Dios se hizo carne
2: y habitó entre nosotros.
1: Dios te salve María, llena eres de gracia, el Señor está contigo. Bendita tú eres entre todas las mujeres, y bendito es el fruto de tu vientre Jesús.
2: Santa María, Madre de Dios, ruega por nosotros pecadores, ahora y en la hora de nuestra muerte. Amén.
1: Ruega por nosotros, Santa Madre de Dios,
2: para que seamos dignos de alcanzar las promesas y gracias de nuestro Señor Jesucristo. Amén.
1: Oremos. Te rogamos, Señor, que derrames tu gracia en nuestras almas, para que los que por el anuncio del ángel hemos conocido la encarnación de tu Hijo Jesucristo, por su pasión y su cruz, seamos llevados a la gloria de la resurrección. Por el mismo Cristo nuestro Señor.
2: Amén.
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0: eres entre todas las mujeres, y bendito es el fruto de tu vientre, Jesús.
1: Santa María, Madre de Dios, ruega por nosotros los pecadores, ahora y en la hora de nuestra muerte. Amén.
0: Y el Verbo de Dios se hizo hombre
1: y habitó entre nosotros.
0: Dios te salve, María, llena eres de gracia, el Señor es contigo. Bendita tú eres entre todas las mujeres, y bendito es el fruto de tu vientre, Jesús.
1: Santa María, Madre de Dios, ruega por nosotros los pecadores, ahora y en la hora de nuestra muerte. Amén.
0: Ruega por nosotros, Santa Madre de Dios,
1: para que seamos dignos de alcanzar las promesas y gracias de nuestro Señor Jesucristo. Amén.
0: Infunde, Señor, tu gracia en nuestros corazones, para que quienes por el anuncio del ángel hemos conocido la encarnación de tu Hijo, por los méritos de su pasión y de su cruz, lleguemos a la gloria de la resurrección. Por Jesucristo nuestro Señor.
1: Amén.
0: Por la señal de la Santa Cruz, de nuestros enemigos, líbranos, Señor Dios nuestro. En el nombre del Padre, del Hijo y del Espíritu Santo. Amén. Jesús, mi Señor y Redentor, yo me arrepiento de todos los pecados que he cometido hasta hoy. Me pesa de todo corazón, porque con ellos ofendí a un Dios tan bueno. Propongo firmemente no volver a pecar y confío en que por tu infinita misericordia me has de conceder el perdón de mis culpas y me has de llevar a la vida eterna. Amén. Los misterios que vamos a considerar en este Santo Rosario son los misterios dolorosos. El primero, la oración de Jesús en el huerto. Padre nuestro que estás en el cielo, santificado sea tu nombre. Venga a nosotros tu reino. Hágase tu voluntad en la tierra como en el cielo.
1: Danos hoy nuestro pan de cada día. Perdona nuestras ofensas, como también nosotros perdonamos a los que nos ofenden. No nos dejes caer en la tentación y líbranos del mal.
0: María, eres Madre de Gracia y Madre de Misericordia.
1: En la vida y en la muerte, ampáranos, Madre nuestra.
0: Dios te salve, María, llena eres de gracia, el Señor es contigo. Bendita tú eres entre todas las mujeres, y bendito es el fruto de tu vientre, Jesús.
1: Santa María, Madre de Dios, ruega por nosotros los pecadores, ahora y en la hora de nuestra muerte. Amén.
0: Dios te salve, María, llena eres de gracia, el Señor es contigo. Bendita tú eres entre todas las mujeres, y bendito es el fruto de tu vientre, Jesús.
1: Santa María, Madre de Dios, ruega por nosotros los pecadores, ahora y en la hora de nuestra muerte. Amén.
0: Dios te salve, María, llena eres de gracia, el Señor es contigo. Bendita tú eres entre todas las mujeres, y bendito es el fruto de tu vientre, Jesús.
1: Santa María, Madre de Dios, ruega por nosotros los pecadores, ahora y en la hora de nuestra muerte. Amén.
0: Dios te salve, María, llena eres de gracia, el Señor es contigo. Bendita tú eres entre todas las mujeres, y bendito es el fruto de tu vientre, Jesús.
1: Santa María, Madre de Dios, ruega por nosotros los pecadores, ahora y en la hora de nuestra muerte. Amén.
0: Dios te salve, María, llena eres de gracia, el Señor es contigo. Bendita tú eres entre todas las mujeres, y bendito es el fruto de tu vientre, Jesús.
1: Santa María, Madre de Dios, ruega por nosotros los pecadores, ahora y en la hora de nuestra muerte. Amén.
0: Dios te salve, María, llena eres de gracia, el Señor es contigo. Bendita tú eres entre todas las mujeres, y bendito es el fruto de tu vientre, Jesús.
1: Santa María, Madre de Dios, ruega por nosotros los pecadores, ahora y en la hora de nuestra muerte. Amén.
0: Dios te salve, María, llena eres de gracia, el Señor es contigo. Bendita tú eres entre todas las mujeres, y bendito es el fruto de tu vientre, Jesús.
1: Santa María, Madre de Dios, ruega por nosotros los pecadores, ahora y en la hora de nuestra muerte. Amén.
0: Dios te salve, María, llena eres de gracia, el Señor es contigo. Bendita tú eres entre todas las mujeres, y bendito es el fruto de tu vientre, Jesús.
1: Santa María, Madre de Dios, ruega por nosotros los pecadores, ahora y en la hora de nuestra muerte. Amén.
0: Dios te salve, María, llena eres de gracia, el Señor es contigo. Bendita tú eres entre todas las mujeres, y bendito es el fruto de tu vientre, Jesús.
1: Santa María, Madre de Dios, ruega por nosotros los pecadores, ahora y en la hora de nuestra muerte. Amén.
0: Gloria al Padre, y al Hijo, y al Espíritu Santo.
1: Como era en un principio, ahora y siempre, por los siglos de los siglos. Amén.
0: El Rosario de María nos libre de todo mal. Alabemos noche y día a la Reina Celestial. y con ella adoremos a la Santísima Trinidad. El segundo misterio doloroso, la flagelación de nuestro Señor.
1: Padre nuestro que estás en el cielo, santificado sea tu nombre. Venga a nosotros tu reino, hágase tu voluntad en la tierra como en el cielo.
0: Danos hoy nuestro pan de cada día, perdona nuestras ofensas, como también nosotros perdonamos a quien nos ofende. No nos dejes caer en tentación y líbranos del mal. Amén.
1: María es Madre de Gracia y Madre de Misericordia.
0: En la vida y en la muerte, ampáranos, Madre nuestra.
1: Dios te salve María, llena eres de gracia, el Señor es contigo. Bendita tú eres entre todas las mujeres y bendito es el fruto de tu vientre, Jesús.
0: Santa María, Madre de Dios, ruega por nosotros pecadores ahora y en la hora de nuestra muerte. Amén.
1: Dios te salve María, llena eres de gracia, el Señor es contigo. Bendita tú eres entre todas las mujeres y bendito es el fruto de tu vientre, Jesús.
0: Santa María, Madre de Dios, ruega por nosotros pecadores ahora y en la hora de nuestra muerte. Amén.
1: Dios te salve María, llena eres de gracia, el Señor es contigo. Bendita tú eres entre todas las mujeres y bendito es el fruto de tu vientre, Jesús.
0: Santa María, Madre de Dios, ruega por nosotros pecadores ahora y en la hora de nuestra muerte. Amén.
1: Dios te salve María, llena eres de gracia, el Señor es contigo. Bendita tú eres entre todas las mujeres y bendito es el fruto de tu vientre, Jesús.
0: Santa María, Madre de Dios, ruega por nosotros pecadores ahora y en la hora de nuestra muerte. Amén.
1: Dios te salve María, llena eres de gracia, el Señor es contigo. Bendita tú eres entre todas las mujeres y bendito es el fruto de tu vientre, Jesús.
0: Santa María, Madre de Dios, ruega por nosotros pecadores ahora y en la hora de nuestra muerte. Amén.
1: Dios te salve María, llena eres de gracia, el Señor es contigo. Bendita tú eres entre todas las mujeres y bendito es el fruto de tu vientre, Jesús.
0: Santa María, Madre de Dios, ruega por nosotros pecadores ahora y en la hora de nuestra muerte. Amén.
1: Dios te salve María, llena eres de gracia, el Señor es contigo. Bendita tú eres entre todas las mujeres y bendito es el fruto de tu vientre, Jesús.
0: Santa María, Madre de Dios, ruega por nosotros pecadores ahora y en la hora de nuestra muerte. Amén.
1: Dios te salve María, llena eres de gracia, el Señor es contigo. Bendita tú eres entre todas las mujeres y bendito es el fruto de tu vientre, Jesús.
0: Santa María, Madre de Dios, ruega por nosotros pecadores ahora y en la hora de nuestra muerte. Amén.
1: Dios te salve María, llena eres de gracia, el Señor es contigo. Bendita tú eres entre todas las mujeres, bendito es el fruto de tu vientre, Jesús.
0: Santa María, Madre de Dios, ruega por nosotros pecadores ahora y en la hora de nuestra muerte. Amén.
1: Dios te salve María, llena eres de gracia, el Señor es contigo. Bendita tú eres entre todas las mujeres y bendito es el fruto de tu vientre, Jesús.
0: Gloria a Santa María, Madre de Dios, ruega por nosotros pecadores ahora y en la hora de nuestra muerte. Amén.
1: Gloria al Padre y al Hijo y al Espíritu Santo.
0: Como era en el principio, es ahora y siempre, por los siglos de los siglos. Amén. El Rosario de María nos libre de todo mal. Alabemos noche y día a la Reina Celestial y con ella adoremos a la Santísima Trinidad. El tercer misterio doloroso, Jesús es coronado de espinas. Padre nuestro que estás en el cielo, santificado sea tu nombre. Venga a nosotros tu reino. Hágase tu voluntad en la tierra como en el cielo.
1: Danos hoy nuestro pan de cada día, perdona nuestras ofensas, como también nosotros perdonamos a los que nos ofenden. No nos dejes caer en la tentación y líbranos del mal.
0: María, eres Madre de Gracia y Madre de Misericordia.
1: En la vida y en la muerte, ampáranos, Madre nuestra.
0: Dios te salve, María, llena eres de gracia, el Señor es contigo. Bendita tú eres entre todas las mujeres y bendito es el fruto de tu vientre, Jesús.
1: Santa María, Madre de Dios, ruega por nosotros los pecadores, ahora y en la hora de nuestra muerte. Amén.
0: Dios te salve, María, llena eres de gracia, el Señor es contigo. Bendita tú eres entre todas las mujeres, y bendito es el fruto de tu vientre, Jesús.
1: Santa María, Madre de Dios, ruega por nosotros los pecadores, ahora y en la hora de nuestra muerte. Amén.
0: Dios te salve, María, llena eres de gracia, el Señor es contigo. Bendita tú eres entre todas las mujeres, y bendito es el fruto de tu vientre, Jesús.
1: Santa María, Madre de Dios, ruega por nosotros los pecadores, ahora y en la hora de nuestra muerte. Amén.
0: Dios te salve, María, llena eres de gracia, el Señor es contigo. Bendita tú eres entre todas las mujeres, y bendito es el fruto de tu vientre, Jesús.
1: Santa María, Madre de Dios, ruega por nosotros los pecadores, ahora y en la hora de nuestra muerte. Amén.
0: Dios te salve, María, llena eres de gracia, el Señor es contigo. Bendita tú eres entre todas las mujeres, y bendito es el fruto de tu vientre, Jesús.
1: Santa María, Madre de Dios, ruega por nosotros los pecadores, ahora y en la hora de nuestra muerte. Amén.
0: Dios te salve, María, llena eres de gracia, el Señor es contigo. Bendita tú eres entre todas las mujeres, y bendito es el fruto de tu vientre, Jesús.
1: Santa María, Madre de Dios, ruega por nosotros los pecadores, ahora y en la hora de nuestra muerte. Amén.
0: Dios te salve, María, llena eres de gracia, el Señor es contigo. Bendita tú eres entre todas las mujeres, y bendito es el fruto de tu vientre, Jesús.
1: Santa María, Madre de Dios, ruega por nosotros los pecadores, ahora y en la hora de nuestra muerte. Amén.
0: Dios te salve, María, llena eres de gracia, el Señor es contigo. Bendita tú eres entre todas las mujeres, y bendito es el fruto de tu vientre, Jesús.
1: Santa María, Madre de Dios, ruega por nosotros los pecadores, ahora y en la hora de nuestra muerte. Amén.
0: Dios te salve, María, llena eres de gracia, el Señor es contigo. Bendita tú eres entre todas las mujeres, y bendito es el fruto de tu vientre, Jesús.
1: Santa María, Madre de Dios, ruega por nosotros los pecadores, ahora y en la hora de nuestra muerte. Amén.
0: Dios te salve, María, llena eres de gracia, el Señor es contigo. Bendita tú eres entre todas las mujeres, y bendito es el fruto de tu vientre, Jesús.
1: Santa María, Madre de Dios, ruega por nosotros los pecadores, ahora y en la hora de nuestra muerte. Amén.
0: Gloria al Padre, y al Hijo, y al Espíritu Santo.
1: Como era en un principio, ahora y siempre, por los siglos de los siglos. Amén.
0: El Rosario de María nos libre de todo mal. Alabemos noche y día a la Reina Celestial, y con ella adoremos a la Santísima Trinidad. El cuarto misterio doloroso, Jesús con la cruz a cuestas.
1: Padre nuestro que estás en el cielo, santificado sea tu nombre. Venga a nosotros tu reino, hágase tu voluntad en la tierra como en el cielo.
0: Danos hoy nuestro pan de cada día, perdona nuestras ofensas, como también nosotros perdonamos a quien nos ofende. No nos dejes caer en tentación y líbranos del mal. Amén.
1: María es Madre de Gracia y Madre de Misericordia.
0: En la vida y en la muerte, ampáranos, Madre nuestra.
1: Dios te salve, María, llena eres de gracia, el Señor es contigo. Bendita tú eres entre todas las mujeres y bendito es el fruto de tu vientre, Jesús.
0: Santa María, Madre de Dios, ruega por nosotros, pecadores, ahora y en la hora de nuestra muerte. Amén.
1: Dios te salve, María, llena eres de gracia, el Señor es contigo. Bendita tú eres entre todas las mujeres, y bendito es el fruto de tu vientre, Jesús.
0: Santa María, Madre de Dios, ruega por nosotros, pecadores, ahora y en la hora de nuestra muerte. Amén.
1: Dios te salve, María, llena eres de gracia, el Señor es contigo. Bendita tú eres entre todas las mujeres y bendito es el fruto de tu vientre, Jesús.
0: Santa María, Madre de Dios, ruega por nosotros pecadores ahora y en la hora de nuestra muerte. Amén.
1: Dios te salve, María, llena eres de gracia, el Señor es contigo. Bendita tú eres entre todas las mujeres y bendito es el fruto de tu vientre, Jesús.
0: Santa María, Madre de Dios, ruega por nosotros pecadores ahora y en la hora de nuestra muerte. Amén.
1: Dios te salve, María, llena eres de gracia, el Señor es contigo. Bendita tú eres entre todas las mujeres y bendito es el fruto de tu vientre, Jesús.
0: Santa María, Madre de Dios, ruega por nosotros pecadores ahora y en la hora de nuestra muerte. Amén.
1: Dios te salve, María, llena eres de gracia, el Señor es contigo. Bendita tú eres entre todas las mujeres y bendito es el fruto de tu vientre, Jesús.
0: Santa María, Madre de Dios, ruega por nosotros pecadores ahora y en la hora de nuestra muerte. Amén.
1: Dios te salve, María, llena eres de gracia, el Señor es contigo. Bendita tú eres entre todas las mujeres y bendito es el fruto de tu vientre, Jesús.
0: Santa María, Madre de Dios, Ruega por nosotros pecadores, ahora y en la hora de nuestra muerte. Amén.
1: Dios te salve María, llena eres de gracia, el Señor es contigo. Bendita tú eres entre todas las mujeres y bendito es el fruto de tu vientre, Jesús.
0: Santa María, Madre de Dios, ruega por nosotros pecadores, ahora y en la hora de nuestra muerte. Amén.
1: Dios te salve María, llena eres de gracia, el Señor es contigo. Bendita tú eres entre todas las mujeres y bendito es el fruto de tu vientre, Jesús.
0: Santa María, Madre de Dios, ruega por nosotros pecadores ahora y en la hora de nuestra muerte. Amén.
1: Dios te salve María, llena eres de gracia, el Señor es contigo. Bendita tú eres entre todas las mujeres y bendito es el fruto de tu vientre, Jesús.
0: Gloria a Santa María, Madre de Dios, ruega por nosotros pecadores ahora y en la hora de nuestra muerte. Amén.
1: Gloria al Padre y al Hijo y al Espíritu Santo.
0: Como era en el principio, es ahora y siempre, por los siglos de los siglos. Amén. El Rosario de María nos libre de todo mal. Alabemos noche y día a la Reina Celestial. Y con ella adoremos a la Santísima Trinidad. El quinto misterio doloroso, la crucifixión y muerte de nuestro Señor. Padre nuestro que estás en el cielo, santificado sea tu nombre. Venga a nosotros tu reino. Hágase tu voluntad en la tierra como en el cielo.
1: Danos hoy nuestro pan de cada día. Perdona nuestras ofensas como también nosotros perdonamos a los que nos ofenden. No nos dejes caer en la tentación y líbranos del mal.
0: María, eres Madre de Gracia y Madre de Misericordia.
1: En la vida y en la muerte, ampáranos, Madre nuestra.
0: Dios te salve, María, llena eres de gracia, el Señor es contigo. Bendita tú eres entre todas las mujeres y bendito es el fruto de tu vientre, Jesús.
1: Santa María, Madre de Dios, ruega por nosotros los pecadores, ahora y en la hora de nuestra muerte. Amén.
0: Dios te salve, María, llena eres de gracia, el Señor es contigo. Bendita tú eres entre todas las mujeres, y bendito es el fruto de tu vientre, Jesús.
1: Santa María, Madre de Dios, ruega por nosotros los pecadores, ahora y en la hora de nuestra muerte. Amén.
0: Dios te salve, María, llena eres de gracia, el Señor es contigo. Bendita tú eres entre todas las mujeres, y bendito es el fruto de tu vientre, Jesús.
1: Santa María, Madre de Dios, ruega por nosotros los pecadores, ahora y en la hora de nuestra muerte. Amén.
0: Dios te salve, María, llena eres de gracia, el Señor es contigo. Bendita tú eres entre todas las mujeres, y bendito es el fruto de tu vientre, Jesús.
1: Santa María, Madre de Dios, ruega por nosotros los pecadores, ahora y en la hora de nuestra muerte. Amén.
0: Dios te salve, María, llena eres de gracia, el Señor es contigo. Bendita tú eres entre todas las mujeres, y bendito es el fruto de tu vientre, Jesús.
1: Santa María, Madre de Dios, ruega por nosotros los pecadores, ahora y en la hora de nuestra muerte. Amén.
0: Dios te salve, María, llena eres de gracia, el Señor es contigo. Bendita tú eres entre todas las mujeres, y bendito es el fruto de tu vientre, Jesús.
1: Santa María, Madre de Dios, ruega por nosotros los pecadores, ahora y en la hora de nuestra muerte. Amén.
0: Dios te salve, María, llena eres de gracia, el Señor es contigo. Bendita tú eres entre todas las mujeres, y bendito es el fruto de tu vientre, Jesús.
1: Santa María, Madre de Dios, ruega por nosotros los pecadores, ahora y en la hora de nuestra muerte. Amén.
0: Dios te salve, María, llena eres de gracia, el Señor es contigo. Bendita tú eres entre todas las mujeres, y bendito es el fruto de tu vientre, Jesús.
1: Santa María, Madre de Dios, ruega por nosotros los pecadores, ahora y en la hora de nuestra muerte. Amén.
0: Dios te salve, María, llena eres de gracia, el Señor es contigo. Bendita tú eres entre todas las mujeres, y bendito es el fruto de tu vientre, Jesús.
1: Santa María, Madre de Dios, ruega por nosotros los pecadores, ahora y en la hora de nuestra muerte. Amén.
0: Dios te salve, María, llena eres de gracia, el Señor es contigo. Bendita tú eres entre todas las mujeres, y bendito es el fruto de tu vientre, Jesús.
1: Santa María, Madre de Dios, ruega por nosotros los pecadores, ahora y en la hora de nuestra muerte. Amén.
0: Gloria al Padre, y al Hijo, y al Espíritu Santo.
1: Como era en un principio, ahora y siempre, por los siglos de los siglos. Amén.
0: El Rosario de María nos libre de todo mal. Alabemos noche y día a la Reina Celestial. y con ella adoremos a la Santísima Trinidad. Dios te salve, Reina y Madre, Madre de Misericordia, vida, dulzura y esperanza nuestra. Dios te salve, a ti clamamos los desterrados hijos de Eva, a ti suspiramos gimiendo y llorando en este valle de lágrimas. Ea pues, Señora abogada nuestra, vuelve a nosotros esos tus ojos misericordiosos, y después de este destierro, muéstranos a Jesús, fruto bendito de tu vientre, oh clemente, oh piadosa, oh dulce Virgen María, ruega por nosotros, Santa Madre de Dios, para que seamos dignos de alcanzar las promesas y gracias de nuestro Señor Jesucristo. Amén. Bajo tu amparo nos acogemos, Santa Madre de Dios. No desprecies las oraciones que te dirigimos en nuestras necesidades. Antes bien, líbranos de todo mal y peligro, oh Virgen gloriosa y bendita. Amén. En el nombre del Padre, del Hijo y del Espíritu Santo.
1: Amén.

Hermanas y hermanos, tengan todos muy buenos días. ¿Cómo amanecieron? Muy bien, bendecido por el Señor. Démosle gracias una vez más a Dios por este nuevo día, que es un milagro para nosotros, despertarnos con salud, con vida. Podremos tener muchos problemas, pero recuerda que todo eso es pasajero. Dios siempre estará con nosotros porque nunca nos abandona. Sean bienvenidos, vamos a orar hoy viernes 4 de septiembre a esta hora por la feliz resurrección de Jaime Enrique Sánchez Villa. La Eucaristía la manda a celebrar Jaime Arnulfo Sánchez Sánchez. También nos piden oración por uno de los monaguillos, Ismael Castillo. Oramos desde aquí en su fecha de cumpleaños. En el nombre del Padre, del Hijo y del Espíritu Santo, que la gracia de nuestro Señor Jesucristo, el amor del Padre y la comunión del Espíritu Santo esté siempre con todos vosotros. El Señor Jesús, que nos invita a la mesa de la palabra y de la Eucaristía, nos llama ahora a la conversión. Reconozcamos que somos pecadores e invoquemos con esperanza la misericordia del Señor. Pídele perdón o pidámosle perdón a Él por nuestra mentalidad a veces tan ligera, por condenar tan fácil la misma humanidad, por el mal que se encierra allí en el fondo del corazón y que fluye a través de las palabras o de las acciones. Pidámosle perdón al Señor por el odio. Si hoy encuentras resentimiento dentro de tu corazón, sumándole a esto el odio, la soberbia y la maldad, pídale perdón al Señor. También por tanta dureza de corazón, por la violencia física, por la violencia verbal. Pidamos de todo corazón ser perdonados por el Señor. Yo confieso ante Dios Todopoderoso y ante vosotros, hermanos, que he pecado mucho de pensamiento, palabra, obra y omisión, por mi gran culpa. Por eso ruego a Santa María, siempre Virgen, a los ángeles y a los santos, y a vosotros, hermanos, que intercedáis por mí ante Dios nuestro Señor. Dios Todopoderoso, tenga misericordia de nosotros, perdone todos nuestros pecados y nos lleve a la vida eterna.

Hoy es primer viernes de mes, nos encomendamos al Sagrado Corazón de Jesús. Oremos. Dios Todopoderoso, que posees toda perfección, infunde en nuestros corazones el amor de tu nombre y concédenos que, al crecer nuestra piedad, alimentes todo bien en nosotros y con solicitud amorosa lo conserves. Por nuestro Señor Jesucristo, tu Hijo, que vive y reina contigo en la unidad del Espíritu Santo y es Dios por los siglos de los siglos. Nos vamos a sentar para que juntos escuchemos la palabra.

Lectura de la primera carta del apóstol San Pablo a los Corintios. Hermanos, que la gente no solo vea en nosotros servidores de Cristo y administradores de los misterios de Dios. Ahora, lo que se busca en los administradores es que sean fieles. Para mí lo de menos es que ustedes me pidan cuentas o un tribunal humano. Ni siquiera yo me pido cuentas. La conciencia es verdad, no me remuerde, pero tampoco por eso quedo absuelto. Mi juez es el Señor. Así pues, no juzguen antes de tiempo. Dejen que venga el Señor. Él iluminará lo que esconden las tinieblas y pondrá al descubierto los designios del corazón. Entonces cada uno recibirá de Dios lo que merece. Palabra de Dios.

El Señor es quien salva a los justos. Confía en el Señor y haz el bien. Habitarás tu tierra y reposarás en ella en felicidad, y sea el Señor tu delicia, y Él te dará lo que pide tu corazón. Encomienda tu camino al Señor, confía en Él, y Él actuará. Hará tu justicia como el amanecer, tu derecho como el mediodía. Apártate del mal y haz el bien, y siempre tendrás una casa, porque el Señor ama la justicia y no abandona a sus fieles. Los inicuos son exterminados, la estirpe de los malvados se extinguirán. El Señor es quien salva a los justos. Él es su alcázar en el peligro. El Señor los protege y los libra de los malvados y los salva, porque se acoge a Él. Señor.

El Señor esté con vosotros. Lectura del Evangelio de Jesucristo según San Lucas. En aquel tiempo, los fariseos y los escribas dijeron a Jesús: los discípulos de Juan ayunan a menudo y oran, y los de los fariseos también. En cambio, los tuyos a comer y a beber. Jesús les dijo: ¿acaso pueden hacer ayuno los invitados a la boda mientras el esposo está con ellos? Llegarán días en que les arrebatarán al esposo, entonces ayunarán en aquellos días. Les dijo también una parábola: nadie recorta una pieza de un manto nuevo para ponérsela a un manto viejo, porque si lo hace, el nuevo se rompe, y al viejo no le cuadra la pieza del nuevo. Nadie echa vino nuevo en odres viejos, porque si lo hace, el vino nuevo reventará los odres y se derramará, y los odres se estropearán. A vino nuevo, odres nuevos. Nadie que cate vino añejo quiere del nuevo, pues dirá: el añejo es mejor. Palabra del Señor. Se pueden sentar. Amado Espíritu Santo, en esta mañana, yo te pido que me des oídos como los iniciados, que despiertes en mí la alegría, el amor por Jesús, que despiertes en mí la confianza en mi Señor que tanto necesito. Ayúdame para que pueda mantener en mí la gracia, la alegría, la esperanza. Ayúdame a entender tu bendita palabra para que pueda vaciar este odre, esta vasija que soy yo, de tanta basura, que pueda contener. Te pido que limpies, Espíritu Santo, en esta mañana mi vida y me ayudes a leer dentro de mí quizás lo que yo todavía no alcanzo a descubrir y que, sabes, no es tan bueno. Te pido que me ayudes a ser una persona sensata y que la palabra que Jesucristo descubre sobre nuestra vida me ayude a sanar más y más las heridas de mi corazón. Espíritu Santo, ilumínanos y santifícanos. Me voy a centrar, hermano, en estas expresiones dichas por Jesús, o más bien, la que le dicen a Jesucristo. Le dicen: los discípulos de Juan ayunan a menudo y oran, y los de los fariseos también. En cambio, los tuyos a comer y a beber. A Jesucristo lo están juzgando, y están juzgando las actitudes de sus discípulos. Eso es lo que están haciendo ahí: juzgar, condenar. Pero nadie sabe, solamente Dios, a ciencia cierta, el motivo por el cual se ayuna, que es lo que quiero explicar hoy. Podrán hacerse un montón de cosas en este bendito mundo, unas muy buenas, otras muy malas. Las malas no las aprueba Dios. Lo bueno, lo que nace de Dios y lo que tiende a liberar a sus hijos de la esclavitud del pecado,
Es lo que más le agrada a nuestro Señor. Si hay algo mal, lo que se ha hecho de más, pidámosle a Dios. Él conoce de nuestros pensamientos, Él conoce de nuestras acciones. Conoce también perfectamente el arrepentimiento que unos y otros podamos tener. Llegará un día en que todo será descubierto por el Señor. El bueno que se cree bueno, o el malo que se cree bueno, o el malo que quiere convertirse al Señor. Todo está en manos de Dios, todo. Pero centrémonos en el ayuno. Dice, los discípulos de Juan ayunan a menudo y oran. Y los de los fariseos también, en cambio los tuyos, a comer y a beber. Comer y beber. Que son palabras duras cuando hay odio en el corazón. ¿Se han dado cuenta que muchas veces cuando estamos heridos por dentro, las palabras que salen de nuestros labios suelen ser muy duras? Sí. Con la tendencia a volverse uno cruel e insensible y hasta perverso. Hasta desearle el mal al prójimo y que sufra y que se hunda y que se muera. Y yo decía ayer que si el mundo quiere ver a los hijos de Dios en esas condiciones, el Señor no. Porque su manera de amar o de ver a sus criaturas no es similar a la nuestra. Es superior a lo nuestro. No es malo en lo de Él. Porque aún toda alma que se cree perdida, Él viene a rescatarla, porque le duele, porque es suya y la ama. O yo les pregunto a muchos de ustedes, ¿ustedes dejarían de luchar por los suyos, así no sean tan buenos? ¿Usted se rendiría? ¿Usted dejaría que el maligno le arrebatara a lo que nació de sus entrañas? ¿Usted pelea por ese ser? ¿Y cómo pelea sus batallas? Las pelea en medio de la oración, pidiéndole insistentemente al Señor, acudiendo a Él continuamente. Así ve a su criatura rebelde, así le niegue, quizás tu amor no te dé para hacer lo mismo. No, usted le pide y le suplica al Señor. Es lo que hace quien ama y quien no quiere perder. Ya si se pierde, ya no es por culpa de quien ha amado tanto, ha aconsejado tanto, o insistido, o ha hecho sacrificios. Ya no es culpa de este ser humano. Ayunar no es solo, hermanos, privarme de tomar alimentos, que seguramente lo hacemos con un propósito: hacer ese sacrificio a Dios de mortificar el cuerpo para desintoxicarlo o para desatarlo de tantas cosas de este mundo. Entonces se hace un sacrificio también como prueba de amor a Dios, sí, y de solidaridad con mis hermanos, porque muchas veces los ayunos tienden a beneficiar a nuestro prójimo. Cuando soy capaz de privarme de un alimento, o cuando soy capaz de sacrificar mucho de lo mío para obrar con amor y ayudarle a alguien que está muy necesitado, porque nuestros ayunos benefician a otros. Así muchas veces nos quedemos sin nada. Y como lo he dicho aquí más de una vez, uno no se muere si deja de comer un día. No, no nos vamos a morir. Acosará el hambre, eso sí, quien no está acostumbrado al ayuno.
pero aprenderá poco a poco a calmar su hambre, porque Dios concede la fortaleza y la gracia de mantener un alma, un corazón así, sin tantas ansias del alimento. Entonces el sacrificio apunta a otros, a obrar con misericordia, a ganar un favor de Dios para alguien muy necesitado, porque se ayuna también pensando en la necesidad, no solo material del prójimo, sino en sus sufrimientos, en sus problemas, en sus enfermedades. Y se ayuna buscando del Señor la respuesta que le está pidiendo aquella persona enferma o necesitada, que Dios escucha. Cuando el sacrificio se hace con amor y por amor, pero también se ayuna, ¿para qué? Para permitirle al Señor habitarnos, traer su bendita presencia en nosotros. Y quien creyera, así sea el instrumento de Dios malo, no deja de actuar la gracia divina en ese instrumento de Dios, para que me entiendan. Podrá ser muy malo incluso lo que Dios eligió, pero lo que Dios ungió, lo que Dios tomó, lo declaró también como suyo, sin que el pecado venga de Dios si lo comete. Pero no por eso deja de obrar la gracia divina en ese instrumento. Inclusive cuando se atreve a colocar sus manos en el pan y en el vino, para que del cielo y por el Espíritu Santo sea transformado el pan y el vino en el cuerpo y la sangre del mismo Jesús. Y te lo repito, ya lo demás, que Dios lo juzgue, que Él lo haga. Ayunar no es solo privarme de alimentos, sino también privarme de todo lo que afecta a mi cuerpo y mi alma. ¿Me entienden? Es privarme también de todo lo que afecta y contamina mi cuerpo, lo que afecta y enferma el alma. Y tú dirás, ¿pero qué? ¿Qué puede afectar mi cuerpo? ¿Qué puede afectar mi alma? El pecado. Que es lo que te quiero también aclarar en esta mañana. Como les he dicho, que el pecado afecta todo nuestro ser, hasta lo contamina cuando hay permisividad. Ayunar es privarme de todo eso que me afecta, privar mis ojos, privar mis ojos. Entonces dirían algunos, entonces no puedo ver. Dios te dio tus ojos para ver, sí, cosas maravillosas, milagros que nos sorprenden, seres muy valiosos, personas bellas, sí, pero es pensar muy bien hacia dónde quiere ir nuestra mirada, hacia dónde se dirige, con qué intención, porque muchas veces miramos mal, a través de los ojos deseamos, vamos mucho más allá. Seguramente que sí. ¿Movidos por qué? Por el pensamiento. Cuando este no es correcto, cuando el pensamiento es influenciado por el maligno, que trae malos deseos. Todos seguramente hemos tenido malos pensamientos y hemos desatado malos pensamientos. Sí. Entonces hay que tratar de privar no solo los ojos, sino también las manos, como alguna vez dijo Jesucristo en el Evangelio. Si tus manos
te hacen pecar, córtatela. O si tu mano te hace pecar, y cortar es lograr deshacer lo que se hace mal con las manos. Mal, porque hay cosas que se hacen mal, sí, y hasta robar también con ellas o mentir con ellas. Cuando se escriben cosas también, y no solo hay que privar los ojos o las manos, sino también los pies, cuando uno

que tiende a condenarnos, a despojarnos, a dejarnos sin nada, o hasta abandonar lo más sagrado, como lo es Dios, dicho también el día de ayer, o abandonar una bendita familia, a la que uno no ve ni quiere reconocer, de la que me desprendo tan fácil por los placeres de este mundo, por tantas cosas, te lo repito. Entonces, alcanzamos a discernir un poco acerca del ayuno que nos priva el Señor. ¿Qué ven nuestros ojos? ¿Qué pronuncian también nuestros labios? Y uno tiene que cansarse de pronunciar tanta palabrería cuyo propósito es dañar o envenenar a otro. Que hasta hace falta la caridad. Y uno tiende a imaginar y vamos más y más y mucho más allá. ¿Quién soy yo? ¿Quién soy? ¿La persona más perfecta o el ser más santo? ¿Qué soy yo delante de Dios? Nada. Esa es la verdad. Aunque por esta nada Él viene a luchar. ¿Qué ven nuestros ojos? ¿Qué pronuncian nuestros labios? ¿Qué hacen nuestras manos? ¿Hacia dónde dirigimos los pies? ¿Hacia dónde se inclina el corazón? ¿Hacia dónde? ¿Y qué sentimientos posee? Porque no podemos seguir dañando más el corazón. Si supiéramos el milagro tan grande que somos. Y es que te lo he dicho aquí más de una vez. Eres tú el milagro más grande de Dios, la obra más sorprendente de la creación. Yo veía ayer un video tan hermoso para que vean cómo es la creación. Cuando sucedió hace poco el terremoto, una mujer, seguramente la que cuida sus animalitos, estaba metida en el establo con uno de los caballos muy bonito. Y cuando empieza el terremoto, el caballo presiente eso y lo que hace es, cuando quien cuida este animal se tira al piso, este animal empieza a protegerla con sus manos, con sus patas. Cuando la ve tirada, el animalito también se tira, pero sin oprimirla a ella, y entonces busca protegerla. Es una cosa tan maravillosa. Y uno ve al animalito agachando la cabeza, cubriéndola también, y cayendo palos, un montón de cosas. Yo decía, Dios mío, qué sentir tan maravilloso de la creación, para uno verse a veces tan envenenado por dentro, que somos capaces de atentar, de dañar, de ofender, de lastimar. Yo me quebranto con esto, porque nosotros todos, hasta en mí, debería reinar el amor, la compasión, la misericordia. Un día nos vamos a morir, sí, y te lo he dicho. Unos y otros tendremos que comparecer delante del Señor. Pero hagamos cada día un bendito sacrificio aquí en la tierra mientras tengamos vida. ¿Y sabes cuál es ese sacrificio? Desatarnos del mal. Porque cada día muchos luchamos. Así nos sigan mirando mal, así nos odien, no importa. Pero hay batallas que unos y otros estamos peleando aquí en la tierra, porque no queremos vernos esclavos del enemigo. No. Y qué bueno es el día de mañana poder partir cuando Dios tome nuestra vida y estar

delante de Él y Él pueda ver que ustedes y yo aquí en la tierra luchamos, que en algún momento quizás nos equivocamos, pero luchamos con el alma. Y a partir de ese momento nuestra vida fue diferente, porque peleamos las batallas, porque no se consintió más lo que envenenaba el alma, porque se obró también con misericordia. Qué bueno presentarle ya una vida así al Señor. Y mientras tengan a sus confesores, búsquenlos, no importa cómo sea. Te he dicho que en Él obra la gracia de Dios, el poder de Dios. Búscalos. Abre su corazón. Desahogue su alma para que se desintoxique de todo aquello que quizás hoy oprime ese corazón y no permite respirar o vivir cada bendito día. Que yo sé que muchos, hasta las aves del cielo, se despiertan felices al contemplar la luz del sol, al respirar el aire o al encontrar alimento que les mantiene vivos. Deberíamos despertarnos agradecidos siempre con nuestro Creador. Amado Señor, te bendigo, te alabo y te glorifico en esta mañana. Gracias. Tú no te privas, Señor, de estar dentro de nosotros. Te doy gracias, Señor, porque vienes a rescatar nuestra vida. Vienes a sanarla, como sabes hacerlo tú, Señor. Y sin que te asquee esta condición humana, te acercas más y más cada bendito día para limpiar, para dejar limpia, pura, una vez más a tu criatura, que manchada por el mundo, no quieres verla así, Señor, porque te alegras contemplando su rostro, como fue formado, sintiendo su corazón, con los sentimientos que el Padre Eterno suministró en el momento en que insufló su aliento de vida. Hoy estamos, Señor, para ti. Danos el valor para privarnos cada día de aquello que tú y cada uno de nosotros sabe que entristece y golpea el alma. Que así sea.

Bendito sea, Señor, Dios del universo, por este pan, fruto de la tierra, del trabajo del hombre, que hoy recibimos de tu generosidad y ahora te lo presentamos. Él será para nosotros pan de vida.

Bendito sea, Señor Dios del universo, por este vino, fruto de la tierra, de la vida y del trabajo del hombre, que recibimos de tu generosidad y ahora te lo presentamos. Él será para nosotros bebida de salvación. Oremos todos juntos para que este sacrificio mío y vuestro sea agradable a Dios Padre Todopoderoso.

Señor, que esta ofrenda santa nos alcance siempre tu bendición salvadora, para que perfeccione con tu poder lo que realiza en el sacramento. Por Jesucristo nuestro Señor. El Señor esté con vosotros. Levantemos el corazón. Demos gracias al Señor nuestro Dios. Es nuestro deber y salvación darte gracias siempre y en todo lugar. Señor Padre Santo, Dios Todopoderoso y Eterno. Pues aunque no necesitan nuestra alabanza, ni nuestras bendiciones te enriquecen, tú inspiras y haces tuya nuestra acción de gracias, para que nos sirva de salvación por Cristo, Señor nuestro. Por eso, unidos a los coros angélicos, te alabamos proclamando lleno de alegría: Santo, Santo, Santo es el Señor. Hosanna en las alturas. Bendito.

santo eres en verdad, Señor, que desde el principio del mundo obra siempre para que el hombre sea santo, como tú mismo eres santo. Te pedimos que mire los dones de tu pueblo y derrame sobre ellos la fuerza de tu espíritu, para que se conviertan en el cuerpo y la sangre de tu amado Hijo Jesucristo, en quien nosotros también somos hijos tuyos. Aunque en otro tiempo estábamos perdidos y éramos incapaces de acercarnos a ti, nos amaste hasta el extremo. Tu Hijo, que es el único justo, se entregó a sí mismo a la muerte, aceptando ser clavado en la cruz por nosotros. Pero antes de que sus brazos extendidos entre el cielo y la tierra trazasen el signo indeleble de tu alianza, él mismo quiso celebrar la Pascua con sus discípulos. Y mientras cenaba con ellos, tomó este pan y, dando gracias, te bendijo, lo partió y se lo dio diciendo: tomad y comed todos de él, porque esto es mi cuerpo, que será entregado por vosotros.

Del mismo modo, acabada la cena, sabiendo que iba a reconciliar todas las cosas en sí mismo por su sangre derramada en la cruz, tomó este cáliz lleno del fruto de la vid y, dándote gracia de nuevo, lo pasó a sus discípulos amados, diciéndoles: tomad y bebed de todos de él, porque este es el cáliz de mi sangre, sangre de la alianza nueva y eterna, que será derramada por vosotros y por muchos para el perdón de los pecados. Haced esto en conmemoración mía.

Hermanos, aquí está Jesús. Él es el sacramento de nuestra fe. Así pues, al hacer el memorial de tu Hijo Jesucristo, nuestra Pascua y nuestra paz verdadera, celebramos su muerte y resurrección de entre los muertos y, mientras esperamos su venida gloriosa, te ofrecemos, Dios fiel y misericordioso, la víctima que reconcilia a los hombres contigo. Mira bondadosamente, Padre misericordioso, a quienes unes a ti por el sacrificio de tu Hijo, y concédeles por la fuerza del Espíritu Santo que, participando de un mismo pan y de un mismo cáliz, formen en Cristo un solo cuerpo en el que no haya ninguna división. Guárdanos siempre en comunión de fe y amor con el Papa León, con nuestro obispo Juan Fernando. Ayúdanos a esperar la venida de tu reino hasta la hora en que nos presentemos ante ti, santos entre los santos del cielo, con Santa María, mi Madre Santificadora, Virgen Madre de Dios, con los apóstoles y con todos los santos y con nuestros hermanos difuntos, de manera especial de Jaime Enrique Sánchez Villa, que confiamos humildemente a tu misericordia. Bendice, Señor, en este día a todos los que se despiertan agradeciéndote a ti por un nuevo día y un nuevo año de vida. Bendice a tus pequeños, Señor, a Ismael. Entonces, liberados por fin de toda corrupción y constituidos plenamente nuevas criaturas, te cantaremos gozoso la acción de gracias de tu ungido que vive eternamente. Por Cristo, con Él y en Él, a ti Dios Padre omnipotente, en la unidad del Espíritu Santo, todo honor y toda gloria por los siglos de los siglos. Oremos juntos, como el mismo Jesús nos enseñó. Padre nuestro, que estás en el cielo, santificado sea tu nombre. Venga a nosotros tu reino. Hágase tu voluntad en la tierra como en el cielo. Dadnos hoy nuestro pan de cada día. Perdona nuestras ofensas, como también nosotros perdonamos a los que nos ofenden. No nos dejes caer en la tentación y líbranos del mal. Líbranos, Señor, de todos los males. Concédenos la paz en nuestros días, para que, ayudados por tu misericordia, vivamos siempre libres de pecado y protegidos de toda perturbación, mientras esperamos la venida gloriosa de nuestro Salvador Jesucristo. Señor Jesucristo, que dijiste a tus apóstoles: la paz os dejo, mi paz os doy. No tengas en cuenta nuestros pecados, sino la fe de tu Iglesia. Y conforme a tu palabra, concédele la paz y la unidad. Tú que vives y reinas por los siglos de los siglos, que la paz del Señor esté siempre con todos vosotros. Vamos a darnos como hermanos un saludo de paz. Cordero de Dios, que quitas el pecado del mundo.

0: Hermanos, si este es Jesús,
1: el Cordero de Dios que quita el pecado del mundo, dichosos todos los invitados a esta cena. Señor, yo no soy digno de que entres en mi casa, pero una palabra tuya bastará para sanarme. Que el cuerpo y la sangre de Cristo guarde mi alma para la vida eterna. Amén.

Alma de Cristo, santifícame. Cuerpo de Cristo, sálvame. Sangre de Cristo, embriágame. Agua del costado de Cristo, lávame. Pasión de Cristo, confórtame. Oh mi buen Jesús, óyeme. Dentro de tu llagas, escóndeme. No permitas que me separe de ti. Del enemigo malo, defiéndeme. A la hora de mi muerte, llámame. Mándame ir a ti. Colócame junto a ti, para que con tus ángeles y santos te alabe y te bendiga por los siglos de los siglos. Amén. Hagamos la consagración al Sagrado Corazón de Jesús, hoy primer viernes de mes. Santísimo Corazón de Jesús, te consagramos nuestra vida, nuestro país, nuestras familias y esta comunidad parroquial de San Fernando Rey. Ayúdanos a trabajar por la paz en medio de un mundo lacerado por las guerras y la violencia. Enséñanos a ser hermanos de verdad y a tender la mano a los que más sufren, los enfermos, los pobres y los olvidados. Danos la fuerza que necesitamos para construir el reino de la vida, de la justicia, del amor y la verdad. Que la llama de tu amor generoso caliente la frialdad de nuestra alma y nos impulse a salir al encuentro de los otros y a servirles con caridad fraterna. Corazón manso y humilde de Jesús, haznos más parecidos a ti. Cámbianos este corazón de piedra y regálanos uno de carne, donde mores en él para siempre. Sagrado Corazón de Jesús, Sagrado Corazón de Jesús, Sagrado Corazón de Jesús. Oh Jesús manso y humilde de corazón. Allá a la salida del templo está Beatriz ofreciéndole el bonito de compartir, si alguno de ustedes desea conseguirlo. También quiero recordarles que el día de mañana a las 7 de la noche tenemos el encuentro de parejas en el salón parroquial. Allí los esperamos. Oremos. Saciados con el pan de la mesa del cielo, te pedimos, Señor, que este alimento de la caridad fortalezca nuestros corazones y nos mueva a servirte, nuestros hermanos, por Jesucristo nuestro Señor. El Señor esté con vosotros. Y la bendición de Dios Todopoderoso, Padre, Hijo y Espíritu Santo, descienda sobre vosotros y permanezca para siempre. Pueden ir en paz. Feliz día para todos. Que Dios y la Santísima Virgen María les ayude y les bendiga.

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16: Son las 8:08.
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0: No vea qué embalada tan berraca me metí yo por aquí, ¿o? No, y me pongo yo a comer cuento, y es que no. Váyase para allá el día anterior para que no le toque madrugar tanto. Y duerme allá en el bosque, y ve. Y como aquí los berracos campesinos no saben sino hablar de espantos y de terror. Ay, no. No, no, no, no, no, esto a mí no me va a dar. Virgen del agarradero. Mejor voy a conversar un momentico con la gente de aquí de Amagá. Doña Jané, ¿cómo está? ¿Cómo me le va?
1: Muy buenos días, me presento. Yo soy Jané Flores, de la vereda Piedecuesta. Para contar una historia, que yo cuando estaba pequeña vivíamos pues por allá llegando a Caldas en la vereda La Tolva, y nosotros, mi hermanito y yo, teníamos una burrita y se llamaba Chepa, y siempre a las 6 o 7 de la noche nos manteníamos jugando porque era como una así un pedacito grande, pero era como en un yerbal, tenía mucha hierba, entonces nos manteníamos jugando con la burrita por ahí. Cuando mi hermanito y yo veíamos una luz que caía, pero siempre caía ahí, como le digo, caía ahí en el mismo lugar. Y entonces nosotros nos daba como un escalofrío, como una cosa tan miedosa. Y entonces yo le preguntaba a mi papá qué era. Mi papá decía que era un entierro. Y siempre caía la lucecita ahí, siempre. Y veíamos como una cosa blanca que se esparcía para el cielo. Y no sé. Entonces mi papá nos decía: hijos, esto es un entierro. Usted sabe que la gente antigua sabía más que uno, pues. Entonces esa historia es a compartir, porque eso nos daba mucho miedo a nosotros, porque aún éramos niños de 10 y 11 años. Y mi hermanito y yo siempre veíamos caer esa lucecita ahí. Y nos quedamos con esa duda, porque al otro día, que ya estaba de día, nosotros íbamos a mirar y ahí no veíamos nada, pero siempre como un cucuyito caía la lucecita, caía la lucecita. Entonces no supimos qué fue, solamente que era un entierro, me decía mi papá. Bueno, Dios me los bendiga, esa es mi historia.
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0: Es que vea, ¿cómo habrá sido el susto tan berraco que hasta se me olvidó saludarlos? ¡Ay, qué vergüenza con ustedes! ¿Qué más, pues? ¿Cómo van? ¿Cómo han estado? ¿Cómo me los ha tratado, mis pedacitos de cielo? Poder saludarlos, qué bueno poderles decir gracias por dejarnos entrar ahí, porque es que vea, nosotros, las 12 emisoras de la red de Cosura, les tenemos que dar a ustedes las gracias. Es que ustedes son los que nos permiten acompañarlos. ¡Qué honor! ¡Qué berraquera! ¡Qué maravilla! Ahí estábamos con la voz de Amagá, con Estefanía Torres, que está con ustedes. También en Armenia Estéreo, ¡ay! Los 89.4, con Blanca Rosa Osorio, en Armenia Mantequilla, allá en el occidente de Antioquia. También en Angelópolis, JJ Arroyave, John Jairo Arroyave, hombre. Guaca Estéreo, como suena de bueno en el Iconia. Alejo Charlotte está por aquí con nosotros. También en el Balcón del Suroeste, allá donde se ve todo ese penthouse que tenemos. Allá está Cordial Estéreo con Lina Arroyave. Milenio Estéreo, el otro penthouse que tenemos de Montebello, está con John Jairo Morales. Oiga, un abrazo a la gente de Titiribí. Titiribí, que está con nuestra radio en los 98.4 FM. Orlando Mejía está allá, mija. Todos los amigos de Radio Ciudad Bolívar. Ah, eso es una banda muy bacana, hombre. Los parceros de RCB. En Caldas está lluvia en los 95.4 del FM. Están los leitos, Leito Arroyave y Leito Cortocircuito. Radio Libertad, que ya suena más bueno que un berraco, con Lina Serna. Puerta Sur, la radio caldeña, con Juan Guillermo Vázquez Arroyave. Oiga, todos estos Arroyave se hacen radio. Cerros Estéreo, con Fredonia. Allá está Don Gil. ¿Qué más, Gilberto? Que de verdad el susto que yo me estaba llevando es muy berraco. Yo no entiendo por qué la tradición oral tiene que ver también con tanto susto y tanta historia de terror, ¿ah? Pero bueno, eso hace parte también de fortalecer el espíritu. yo estaba muy fuerte, yo era por hacerme. Oiga, doctora, es que esto no es ningún bla bla bla. Esto no es bla bla bla, ¿cierto que no, doctora? Cuénteme más bien. ¿Esto por qué pasa, doctora? Recuerden que en Conexión Tierra y Cultura tenemos una sección especial, una sección que está encaminada a hablar de la salud mental, porque cuando hablamos de salud mental no estamos diciendo en ningún momento que estás loco, que estás loca, que vea que el raro, que vea que la rara. Saquémonos eso, esos sí son cuentos, saquémonos esos cuentos de la cabeza, porque el hecho de que una persona vaya a un psicólogo, a una psicóloga, que lo atiendan, que lo escuchen, eso no es estar loco. Es más, vos también tenés una responsabilidad. Si tu mamá, si tu papá, si tu abuelo, si tu algún familiar, si un amigo, una amiga quiere que lo escuches, hágale, usted escuche, no juzgue a nadie, solamente escuche. Es que estamos para eso, para ayudarnos entre todos, ¿no? Doctora Jacqueline, ¿cómo me le va? Oiga, ¿y uno por qué se asusta tanto con estas historias que uno piensa y dice, eso es mentira? Pero vea, no terminan siendo mentira del todo. Así que venga, ¿cierto que esto no es ningún bla, bla, bla?
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6: Es mucho más.
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0: Pero doctora Jacqueline, antes de que usted me vaya a responder en esta sesión tan importante que es la de no es bla bla bla, esto es muy bonito también porque se trata siempre de recrear, de mantener la tradición oral. Y la Red de Cosura sabe cómo hacerlo. 9 de sus emisoras que se postularon a los premios o a los incentivos mejor de Territorios al Aire, las 9 ganaron. Y esa es la forma en la cual el gobierno nacional quiere ayudar a las emisoras comunitarias. Y se presentan centenares, mijo, y vea, ahí cogió todas las 9 emisoras y ganaron. ¿Por qué? Porque estamos manteniendo viva la tradición oral que hay en nuestra Antioquia, que es tan rica. Y esta parte de mitos y leyendas, aunque a unos nos asuste, siempre termina siendo como fascinante. Que me cuenten a ver en el WhatsApp, ay, que me hablaran al WhatsApp, que tan rico, que me comentaran a ver de pronto quién ha tenido esas experiencias como paranormalísticas, mijo, que de pronto vea que el sombrerón se me vino, que vea que apareció la madre monte, que no, que a mí me hablaron de estos entierros como lo hizo aquella. Oíste otro, ay, yo no caí en la cuenta, y es que habrá recuperado el entierro, ay, y eso hablan que no, que se encontraron 2 caciques dorados, y hay otros que dicen no, a mí me tocó que se me apareció el diablo en una discoteca que llamaba Mangos y que estaba bailando conmigo y que me dijo que no le mirara los pies porque eran de cabra. Unas cosas más raras, por Dios bendito. Pero cuéntenos a ver también, ¿cuál es esa tradición oral que ustedes mantienen, que ustedes ven por ahí? Que vea, se me apareció por allá una bruja y esa bruja quería que yo no sé qué, vea. Oiga, cuéntenos a ver, porque es que esta parte es muy buena, eso es muy sabroso. Y el campo de día es una belleza, de noche ya como que lo asusta uno un poquito, pero igual sigue siendo mágico. Así que ahora sí, doctora Jacqueline, ¿cómo me le va? Bienvenida, qué gusto tenerla por acá, bendita.
7: Gallo, pero ¿cómo que estás tan asustado?
6: ¿Sabes una cosa? Dentro de las cosas importantes que podemos hacer para ayudarnos con los temores, que son mitos o a veces son realidad también, es aprender a hacer un reconocimiento de aquellas cosas que son miedos reales que pueden suceder y cuáles son improbables que sucedan. Pero también es bastante importante que si yo no tengo tolerancia a aquellas cosas que me generan temor, películas, algunos escenarios físicos, ir a la casa del terror, tener ese tipo de encuentros en escenarios donde yo sé que voy a asustarme, una buena manera de cuidar la salud mental es evitando ese tipo de lugares o ese tipo de películas o ese tipo de escenarios. Porque después le pasa a nuestro cerebro que no sabe diferenciar entre la realidad y entre lo que no es real. Y nuestro cerebro empieza a relacionarlo todo como si fuera real, como si todo fuera cierto, como si todo fuera a suceder. Otra cosa que puede ayudarte mucho, Gallo, es que puedas conversar con alguien de confianza de esas cosas que te estás imaginando y cuáles son los miedos que te provocan, qué piensas, qué te imaginas, qué ves cuando está de noche, cuando estás a oscuras, cuando estás solo. Muchas veces no hablamos de las cosas que nos generan temor porque sentimos miedo de que se burlen de nosotros o de que alguien nos haga hacer sentir ridículos por lo que estamos sintiendo y por los temores que estamos teniendo. Pero nada de eso. Sentir miedo es normal, sentir miedo hace parte de las emociones que tenemos. El miedo en sí misma es una emoción protectora porque me permite cuidarme. Pero hay momentos donde yo tengo que aprender a reconocer. El miedo surge de manera natural o yo me estoy provocando esos escenarios de temor. Si yo me estoy provocando esos escenarios de temor, tengo que parar para poder estar bien emocionalmente.
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0: Entonces que sí, ahí sí ya todo va cogiendo como el hilo, ¿no? No es que uno a uno lo asusten, uno mismo se asusta y vea que no es malo también hablarlo con la gente, ¿no? Es que eso le pasa a todo el mundo. El hecho es, vea, aquí no existe nadie más berraco que el otro. Vea, yo les digo una cosa, a todo el mundo le da miedo, a todo el mundo se asusta. Lo berraco es que uno no puede dejar que el miedo a uno lo domine, porque el día que vos dejas de sentir miedo, ¡qué peligro! Muchas gracias, doctora Jacqueline, mi Dios se lo pague. Bueno, ya que estoy como más tranquilito y que esta aromática me sirvió para arrancar el día, y aprovechando que ya estoy aquí en el municipio de Amagá, vamos a hablar de esas historias de nuestra gente, esas historias tan bonitas, esas historias que son tan berracamente buenas, hombre, para contar. A través de la emisora La Voz de Amagá se está haciendo un trabajo espectacular, pero lindo, lo que se dice lindo, para poder apoyar a esos adultos mayores que nunca pudieron aprender a leer o escribir por cualquier cosa de la vida. Entonces vamos a hacerlo entre todos y vamos a disfrutar de esta buena historia que tenemos, porque es que las mejores historias que hay son las historias de nuestra gente. Esto es Conexión Tierra y Cultura, el programa que hacen las 12 emisoras de la red de Cosura cada 15 días. Más de 56 municipios que se están conectando con nosotros de manera simultánea. Imagínate donde tu marca la escuchen acá. ¡Ay! ¡La escuchan en toda parte! Comunícate con el locutor de tu emisora.
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5: 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Amagá, una historia que nos llena de emoción. Para este año, la emisora La Voz de Amagá ha llevado educación a través de sus micrófonos. Esto en articulación con la institución educativa Escuela Normal Superior de Amagá. Este ha sido un proceso que nos ha regalado muchas alegrías, amistades y sobre todo aprendizajes.
10: Yo desde que Estefanía empezó a hablar por la emisora, yo le coloqué mucha atención y yo dije, no, yo quiero estudiar porque nunca es tarde para aprender. Y hasta ahora yo estoy muy afanada, pues quiero salir adelante, si Dios quiere. Y ya aprendí un poquito, aprendí mucho de Estefanía. A mí me dice, ay, no, que usted es boba, que uno ya bien viejo, que va a aprender. No, es que uno pone de su parte. Si uno quiere aprender, uno tiene que luchar por aprender, porque si los padres de uno no tuvieron cocano el estudio, entonces ya uno ya después de adulto ya luchar uno por lo de uno.
5: Escuchábamos a Doña Socorro. Ella es una mujer, madre, abuela, que habita la vereda El Mango del municipio de Amagá. Y ella tiene su objetivo claro, aprender a leer y a escribir. Ahora escuchemos a Doña María Rubiela.
11: Yo tengo esa fe con Dios y me levanto todos los días de... Le pido a él que me acoste y me levanto, que yo sé que él me va a enseñar a aprender a leer y a escribir, porque yo tengo muchas ganas de aprender a leer y a escribir. Porque para uno es muy duro no decirle a un hijo, a otro, ay, vea qué dice aquí, qué tal cosa. En cambio, uno, sabiendo leer, uno mismo se defiende.
5: La Escuela Radial Voces del Territorio, que nace en la emisora comunitaria La Voz de Amagá,
0: ¡qué berraquera! Vea, eso sí es bonito, eso sí es bacano escucharlo. Que la gente a través de la radio también pueda lograr sus metas. ¡Ah, qué lindo! Bueno, ya me mandé aquí el desayunito bien trancado en Amagá. Ahora, antes a ver, yo voy a coger, me voy a ir en motocarro hoy. Me voy a ir en motorratón. Arrancar pa'l penthouse, mijo, porque cuando uno es rico y extravagante se da el lujo que quiere. Me voy pa' Santa Bárbara, me voy allá hasta Lina. Y como estamos hablando del adulto mayor, pues sigamos hablando de los adultos mayores, hombre, que tienen ese espacio tan importante en la cultura de todos nosotros. Hay que respetar a los viejos, hay que respetarlos. Entonces vámonos para allá, vámonos, de una vez.
12: ¡Ya, señor, me lleva! ¡Eso!
0: Vamos a seguir escuchando esas historias bonitas. Vamos a seguir escuchando esas historias bacanas, porque son historias de nuestra gente.
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0: Las personas mayores son el reflejo de nuestra historia, nuestras tradiciones y los valores que construyen comunidad. Detrás de cada acción en favor a su bienestar, hay seres humanos comprometidos con brindarles compañía, cuidado, respeto y una mejor calidad de vida. Hoy queremos compartir una nota especial desde el municipio de Santa Bárbara con Mónica Muñoz, una persona que desde su labor y vocación de servicio trabaja cada día por la protección, el acompañamiento y la dignificación de nuestras personas mayores en el territorio. Conozcamos su historia. Sus canas son el reflejo de nuestro pasado y el cuidado que brindemos hoy a los abuelos es nuestra forma de agradecer su sabiduría.
1: A mí los adultos mayores son personas que nos quieren, nos guían y están ahí para lo que necesitemos.
2: Los abuelos para nosotros son las personas más importantes en la vida porque representan nuestra familia, nuestra historia.
3: Los adultos mayores para mí son un tesoro de sabiduría y amor.
4: Son sabiduría con arrugas, amor sin condiciones, el puente entre lo que fuimos.

0: porque en algún momento él nos tuvo que sostener a nosotros.
1: Yo creo que les debemos retribuir el amor que ellos nos han dado, comprensión, paciencia y hacerlos sentir que son valorados.
0: ¿Qué necesita un abuelo? Tiempo, atención, respeto y que alguien diga te quiero sin prisas y sin apuros.
2: Y es así como el amor no es solo un sentimiento, sino un acto de resistencia y cuidado, donde cada gesto, por pequeño que sea, cura a quienes con su caminar han forjado nuestro territorio. Así lo demuestra con sus acciones Mónica María Muñoz.
3: Soy una convencida de que el amor y la dignidad pueden transformar vidas.
4: Esta muchacha nos llena de ternura y alegría.
5: Antes de conocer a Mónica, yo me sentía solo.
6: Ella es como de mi familia. Me cuida y siempre con ese calor de hogar.
3: Soy Mónica María Muñoz, una mujer campesina colombiana que ha enfrentado las huellas profundas del conflicto armado y el desplazamiento forzado y la violencia de género. A pesar de los golpes de la vida, mi corazón siempre tuvo un espacio especial para los adultos mayores, esos sabios que muchos olvidan.
2: Resistir el olvido desde el amor, incluso a pesar de las propias heridas para sanar, requiere de un gran valor y una fuerte convicción.
3: Desde pequeña sentí que mi misión era acompañar a los viejitos, como les digo con cariño. Trabajé en casas de familia, vendí bolsas de basura y chuzos en las calles de Medellín. Todo para sostener a mi hijo y pagar mis estudios. Pero mi verdadera pasión floreció hace más de 8 años, cuando decidí dedicarme por completo al cuidado de los adultos mayores. No solo les ayudo con sus necesidades básicas, sino que creo espacios donde ellos juegan, cantan, cuentan historias y recuperan su alegría.
7: 29.
3: Muchos llegan a mí creyendo que no sirven para nada, pero yo les demuestro lo contrario. Les integro sus saberes campesinos, como las plantas medicinales que aprendí desde niña, con técnicas profesionales, porque cuidar no solo es dar de comer, cuidar está también en devolverles la voz y el orgullo a vivir.
2: Cada sonrisa, cada historia compartida confirma que la labor de Mónica María Muñoz consiste, más que en cuidar de adultos mayores, en restaurar sus almas. ¿Tú qué estás haciendo por nuestros abuelos? Con el ejemplo de Mónica, aprendemos de perseverancia y vocación, mostrando que ante la adversidad, las mujeres podemos sanar y construir comunidad desde el amor, para cambiar la historia, una historia con mirada de mujer.
8: Desde el municipio de Santa Bárbara para Ecosura Te Conecta, informó Lina Arroyave.
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10: Hace muy poquito tiempo estuvimos hablando de la importancia, Ole, de uno no encerrarse, ¿sí me entiende? Porque es que yo sé que lo que nos pasó a nosotros el pasado 10 de agosto con ese terremoto, eso fue un susto muy berriondo. Hubo otra gente que perdió su casa, perdió su trabajo, perdió su propiedad, perdió el lugar donde estudiaba. Entonces, eso también deja una huella muy berraca, ¿cierto? Pero entonces, como dijo Monseñor, uno no se puede quedar ahí. Uno no se puede quedar a las 7:34 de la mañana del 10 de agosto. La vida continúa. Y ya hoy estamos a 4 de septiembre. Entonces, si la vida continúa, la mejor forma que todos tenemos para ayudar es donar cualquier bobadita. Lo que usted tenga, hombre. Y si no tiene, mi Dios nos bendice después. Eso no se preocupe. Pero para los que pueden ir a visitar, váyanse a pueblear. Ah, sí. Váyanse a pueblear. Esa es la recomendación. No vayan a dejar de ir a visitar esos lugares mágicos. Por eso, vámonos a pueblear. ¿Entonces qué? ¿Nos vamos a pueblear todos o qué? Vámonos a pueblear. Recuerden que este magazine, Conexión Tierra y Cultura, va a mostrar o quiere mostrar lo más lindo que hay en cada uno de los territorios. Ahí tenés al locutor de tu emisora, de esta radioestación, para que le contes esas historias bonitas. Además, estamos llegando a más de 57 ya, imagínense, 57 municipios vía aérea y a través del internet, mijo, en todo el universo 7. Entonces, esta es la mejor oportunidad también para usted, amigo comerciante. Su marca aquí puede sonar muy sabroso, así que vea, porque no escuchamos más bien lo que hay para hacer, porque aquí en Conexión Tierra y Cultura
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0: Ya.
1: ¡Vámonos a pueblear! ¡Arranquemos! Venga, vea, ¿sabe qué? Estos pasajes están muy caros. Me tocó alquilar una moto. Me voy a ir en moto para llegar rapidito. Y arranco en el Iconia. Arranco en el Iconia. Me fui para el occidente antioqueño. Allá, Feria Equina. ¿Y cómo es de bonito el Iconia? ¡Es que Alejo, ¿cómo vamos?
2: ¡Guaca! ¡La berraquera, papá!
3: ¡Ey! ¿Qué tal? Un saludito para todos los oyentes de Conexión Tierra y Cultura. Yo soy Alejo Charlotte, te acompaño desde el occidente de Antioquia, desde el municipio de Heliconia. Y les tengo parche, les tengo invitación para este fin de semana. Si usted el sábado no tiene para dónde irse y tiene ganas de salir, pues por acá les cuento. En el municipio de Heliconia se va a tener la Feria Equina en el parque principal a partir de las 10 de la mañana. Allí se va a tener pista de resonancia, música en vivo, veterinario y mucho más. José Legarda va a ser uno de los artistas que va a estar acompañando esta Feria Equina. Escuchemos.
4: Mi gente de Licón y sus alrededores, les tengo una gran invitación. Soy José Legarda y nos vemos este 5 de septiembre en la Feria Equina que se llevará a cabo en todo el parque principal de Liconia. Así que no se lo pueden perder, por allá los estaré esperando para que cantemos y gocemos con lo mejor de la música popular. No se lo pierdan, habrán muchas actividades, muchas sorpresas. Así que todos para Liconia. Sábado 5 de septiembre, allá nos vemos. Soy José Legarda, cántalo pues.
5: Frío que otro caballo cualquiera.
3: Y además de esto, también podrás disfrutar de los paisajes maravillosos que tiene el municipio de Liconia y también sus sitios turísticos, recorrer sus calles, conocer su historia, visitar las salinas, dejarte encantar y descubrir por qué Liconia es el paraíso natural de Antioquia. Para Conexión Tierra y Cultura, informó Alejandro Charlotte.
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1: Muchas gracias, hombre, Alejo. Oiga, el Liconia, uno de esos pueblos bonitos. Esos pueblos, hombre, que, oiga, ni peaje hay para llegar allá, sino que uno llega facilito, rápido, sin problemas. El Liconia es de esos lugares, de esos paraísos en los cuales vos tenés que concentrarte y quedarte un poquitico más. Es uno de los paraísos naturales de Antioquia. Vos allá, en esos senderos, espectacular. Y con Feria Equina, ¡Ave María! Nos vemos en el Iconia este sábado, pues.

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0: berraquera toda esta agenda que hay hoy. ¡Ave María! Oigan, hace unos días ustedes les tocó ver ahí a través de las redes sociales y de las noticias y todo eso, cómo en el Parque de Venecia se veía eso tan impresionante con el terremoto. ¡Ay, no! Entonces, y uno veía y dice que el templo cayéndose y todo, y uno, ¡ay, no! Pero ¿saben qué es el peor error que uno puede cometer desde que se comenzaron a cometer los errores? Repetir siempre lo malo. Entonces, hoy lo que queremos es mostrar esas caras bonitas de cada municipio. Venecia llega, y es que Venecia tiene un montón de actividades por hacer. Aparte que Venecia es bien bonito, hay unas hosterías que son una belleza, una berraquera. Aparte de eso, también hay unas opciones muy buenas. ¿Cómo le parece que tener un festival internacional? Es que no es cualquier festival, es un festival internacional de globos. No, eso es una maravilla. Turmas de toda parte aparecen. Eso es una belleza, eso es una belleza. Y entonces ahí está la oportunidad para que pasemos bien bueno. Pero no es solamente la fiesta de los globos. No, mijo, no está ni tibio. Hay mucho más por hacer. Ya les voy a contar, porque Lina nos tiene una muy buena información. ¿Qué hay para hacer? Pues Lina, cuénteme a ver cómo va, mi amor. ¿Cómo van las cosas allá en Radio Libertad? Me salió buena, ¿sí o no? ¿De aquí para qué pueblo me voy? De aquí se ve un montón de pueblos más buenos. Y es muy fácil, porque esto es Conexión Tierra y Cultura, el magazine de la red de Cosura con sus 12 emisoras.
1: Un saludo muy especial para todos nuestros oyentes de la red de Cosura. Hoy los saludamos desde Venecia. Hoy vamos a conversar un rato sobre dos eventos que hacen parte de la agenda cultural y turística de nuestro territorio. Nos acompaña Andrés Felipe Diosa, coordinador de turismo. Andrés, bienvenido a Conexión Tierra y Cultura.
2: Muchas gracias, Lina, por la invitación. Un saludo muy especial a todos los oyentes.
1: Andrés Felipe, comenzamos con el sexto Festival de Gastronomía y Cafés Especiales, que se realizará del 18 al 20 de septiembre. ¿Qué tiene preparado Venecia para este gran evento?
2: Tenemos un encuentro pensado para disfrutar de nuestra gastronomía, nuestros cafés, y especialmente para reconocer el trabajo de los productores y emprendedores locales. Queremos que sea una oportunidad para compartir y mostrar toda la riqueza que tiene nuestro territorio.
1: Y más allá de disfrutar de un buen plato o una taza de café, ¿qué importancia tienen estos espacios para la comunidad?
2: Son muy importantes porque nos permite fortalecer nuestra economía local y de esta manera valorar los saberes y tradiciones que hacen parte de nuestra identidad. También ayudan a que quienes nos están visitando conozcan mejor a Venecia.
1: Andrés Felipe, ¿qué espera Venecia con este festival gastronómico y de cafés especiales?
2: Nosotros esperamos que a todos los que van a participar les vaya bien, que las personas que nos visiten disfruten de toda esta temática que ha sido pensada para propios y visitantes.
1: Y mirando un poco más adelante, en noviembre, como lo decíamos al inicio, este espacio es para contarle un poco a nuestros oyentes del suroeste cercano y lejano, hasta donde nos escuchan. Y mirando un poco más adelante, en esta recta final del 2026, se viene también el séptimo Festival Internacional de Globos, los días 14 y 15 de noviembre. ¿Qué significa para Venecia llegar a una nueva edición de este festival?
2: Para Venecia esto significa una gran alegría, el poder compartir este evento que se ha venido consolidando y que nos permite mostrar nuestros paisajes y recibir bien a nuestros visitantes. También nos va a generar un gran movimiento para que nuestros comerciantes y emprendedores puedan salir adelante.
1: Andrés Felipe, ¿qué países nos visitan y qué aporta ese intercambio internacional?
2: Países que nos van a visitar son tres: El Salvador, México y Brasil. Y nos permite encontrarnos con culturas distintas, compartir experiencias y mostrar también quiénes somos como venecianos. Para mí es una oportunidad donde Venecia puede conectar con otros territorios, adicional que nuestros visitantes también van a poder vivir una experiencia diferente.
1: Dos encuentros que nos invitan a disfrutar, pero también a valorar lo que tenemos en nuestro territorio. Andrés Felipe, una última invitación para todos nuestros oyentes.
2: Esperamos que todos puedan visitarnos el 18 al 20 de septiembre en el Festival de Gastronomía y Cafés Especiales, pero también que estén en el Festival Internacional de globos, que es del 15, el 14 al 15 de noviembre, donde cada uno pueda disfrutar en familia, en amistades y con las personas que hacen de su vida un día distinto, para que de esta manera puedan generar una experiencia fenomenal al poder participar de estos festivales.
1: Gracias, Andrés Felipe. Desde Conexión Tierra y Cultura, seguimos conectados con nuestras comunidades, sus sabores y sus paisajes, además esas bellas historias. Un saludo desde Venecia para toda la red de COSURA.

0: Bueno, y en esta sección que se llama Puebleando, donde andamos de pueblo en pueblo contándole lo que pasa en nuestro territorio, los quiero invitar al municipio de Santa Bárbara. Escuchen esta maravillosa invitación, donde Santa Bárbara se viste de teatro, se viste de cultura, se viste de feria.
1: Buenos días, Lina. Gracias por invitarme a tu espacio de Ecosura Te Conecta. Mi nombre es Elizabeth Cano. Hago parte del Centro Agrocultural Pandora, que está ubicado en la vereda Los Charcos. Somos la Corporación Hermetus, que venimos haciendo un trabajo con cultura, con arte. Este año nos convoca nuevamente el 7º Festival de Teatro de Santa Bárbara. Lo hacemos en honor a José Manuel Freidel. Vamos a estar entre el 3 y el 26 de septiembre. Te cuento, Lina, que el 3 y el 4... vamos a estar presentando circo tanto en Versalles como en el pueblo. Tendremos una gran apertura el viernes 4 de septiembre entre las 3 y las 6 de la tarde. Tendremos el sábado 12, 19 y 26 de septiembre presentaciones en Pandora Centro Agrocultural con una programación variada, muy variada. El 19 vamos a celebrar el Día del Amor y la Amistad con poesía y con conciertos. Vamos a estar también el 23 en diferentes instituciones educativas, 23 y 24 de septiembre. Vamos a estar el 25 en el Callejón del Mango con obra de teatro sobre Santa Bárbara y con un concierto. Así que toda la comunidad santabarbareña, el suroeste, los visitantes y los turistas que vienen de Medellín y de otros lados van a disfrutar de una programación muy, muy bella, llena de artistas. Serán 24 eventos, 200 artistas en escena. Artistas con unos niveles profesionales muy altos, y también tendremos lo local y los semilleros. Así que a disfrutar del arte, de las artes escénicas. Bienvenidos todos a nuestro municipio y que se viva la fiesta del teatro puesto en escena.
2: Ave María Lina, muchas gracias. Vea qué bonito, es que no todo tiene que ser parranda. El teatro también se abre un bonito espacio. Gracias también a los amigos de Santa Bárbara. Esto desde aquí sí se ve muy lindo. Mira. No, le digo, pues, esto realmente se ve espectacular. Oiga, y aquí el bus, ¿oíste? El bus era que se demora mucho para pasar por acá. Ave María. Pues no importa, igual yo aquí no me voy a varar, eso sí yo se los garantizo. Yo aquí no me varo, la gente como es de amable, como es de buena gente. Y así pasa en todo Antioquia, acuérdense todos que la mejor forma de reactivar, de entregar, de ayudar, es que usted no deje de visitar, no deje de contar. Si no puedes ir a visitar, recomendá que alguien vaya, que conozca esos espacios maravillosos que tenemos, por ejemplo, aquí en Santa Bárbara, o miren, por ejemplo, aquí en Montebello. ¡Ah! Pueblo lindo, y ese Montebello, esa divisa que tiene de ahí para abajo, eso es realmente espectacular, realmente muy bonito. Hágale a ver para que se aventure. O qué tal si mejor te vas a Ciudad Bolívar. Ese calorcito que hace ya tan sabrosito. Ciudad Bolívar, para que te tomes un cafecito, una gaseosita, debajo de todos esos árboles ahí en el parque principal. Angelópolis. Ay, es que Angelópolis es la ciudad de los ángeles, mijo. Vayan para Angelópolis también, que ahí hay cosas muy bonitas para visitar. Unos senderos ecológicos que déjeme decirle. O arrancar para allá, para Heliconia. O subirse allá para Arminia Mantequilla. No hay peaje para llegar. No, es que es mejor así. ¿Por qué? Porque cuando a uno le cuentan así en chismecito, eso es más bacano. Y para eso está la red de Ecosura, para mostrarle a todo el mundo lo lindo que hacemos desde acá. Es que musiquita. Belleza la musiquita. 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
2: ¿Y cómo no vamos a disfrutar en esta puebleada? ¿Vieron todo lo que hay para hacer? Y nuestra radio que suena fuerte allá en Titiribí. Oigan. Entonces que Orlando, ¿cómo vamos pues allá, hombre? ¿Cómo va todo, ah? Bienvenido a Conexión Tierra y Cultura, papá.
5: Hola para todos, hoy nos encontramos con talentosos del grupo La Esperanza del municipio de Titiribí. Dos abuelos, pero ¿qué abuelos? No sabemos cómo son esos nietos cuando ellos empiezan con la furrusca. Don Darío Lora, buenos días.
6: Buenos días, Orlando.
5: Bien, don Alfonso Pegui, ¿cómo está, maestro?
7: Muy buenos días, don Orlando. ¿Cómo me lo han tratado bien?
5: Divinamente. ¿Cuál es el género de ustedes, don Darío?
6: El género de nosotros es música popular y parrandera.
5: Y parrandera, esa guasquita, sí. Rabalera también. ¿Cierto?
7: Sí.
5: ¿Y cuántos años con esta agrupación?
6: Llevamos por ahí 50 años. Alfonso fue el profesor mío de música, también sí. Él fue el que me enseñó y ya después ya seguimos para las grabaciones en Medellín también.
5: ¿Y cómo empezaron ustedes? A ver, ¿cómo empezaron?
7: Me da risa, hombre. Cualquiera va llegando un muchachito chiquito hacia mi casa. Uh-huh. Y me dice, pero usted es al grupo y sí, yo soy al grupo. Vea, aquí me mandó mi papá que me mejor y me enseñe. Un sábado, y que vea, mi papá me mandó aquí para que mejor y me enseñe. Y yo, no, yo le enseño, hermanos, que sabemos que algún día sea mi compañero, le dije yo a él. Oiga, me honorando y muy inteligente este muchacho. A los 6 meses estamos tocando juntos ya. Y con él hice la primera grabación que titula Busco al Ingrata, que fue un éxito.
8: Mañana me voy de aquí. ¡Ay, ay, ay!
7: Y ya seguimos grabando y vea ya en la edad que estamos y seguimos grabando con el permiso de Dios.
5: Don Darío, ¿qué recuerdas de ese día?
6: No, muy contento, muy alegre, porque pues uno que nunca haya llegado a grabar se alegra uno mucho. Y tuvimos también un apoyo también con los relicarios que nos apoyaron mucho para esa grabación.
5: ¿A qué le cantan? ¿En qué se inspiran?
6: Pues uno se inspira a veces porque uno habla con los amigos, le cuentan a uno casos y entonces debido a eso saca uno las letras. Otras veces otros porque están muy enamorados, otros porque están despechados. Antes ahí va saliendo las producciones que uno va sacando. Nos tocó diciembre, habla de valorar la mujer, no maltratar la mujer, regalo para los niños, habla también de la violencia. Uh-huh. Y es un parrandero muy bueno.
8: Me volvió a tocar diciembre, le damos gracias a Dios, ya principia la parranda y hagamos el parrandón.
7: La música popular me hace a mí el alma por todo lo que se ve pasar en la calle.
5: Uh-huh.
7: Por desprecios, por todos, por peleas y por todo, porque es que la música nace de la mujer también. Hombre, yo tuve una amiga, hombre, que mejor dicho, pues ni que hablar. Tuve una amiga que juraba no traicionar y me traicionó. ¿Me entiendes?
5: Es que la traición es tan dura que usted todavía se acuerda.
7: Claro, claro, Orlando.
5: ¿Cómo así? ¿Cómo cree que lo recibe el municipio?
6: El aporte que hemos hecho en el municipio muy bien. Porque cuando es para las fiestas del campesino, los campesinos se alegran mucho cuando nosotros vamos a hacer las parrandas, pues que las hacemos a ellos, les gusta mucho la letra. Cuando hacen los festivales de parranda acá también, nosotros prendemos la rumba muy fácil, muy bueno. Sí, nosotros hemos estado hasta en Tarazá también, por allá en Pelejitos, y para el suroeste también en varios municipios. También hemos tocado, pues no olvidemos a David Correa, hombre, que es un gran amigo también. Con sí. Él estuvimos también tocando mucho para el suroeste. Y aquí en Titiribí y parrandeamos mucho con él, usted recuerda acá.
5: ¿Y algún mensaje?
6: Para todos los oyentes de nuestra radio y de todos los municipios, un saludo muy especial para ellos, para Cosura.
7: Yo también para todos un cordial saludo y muy agradecido de nuestra radio en este pueblo tan querido que es Titiribí, porque esta es la casa de vosotros.
5: Qué tan
7: Titiribí.
5: Bueno.
7: Y muy agradecido me voy yo por todo y para todo el pueblo antioqueño, el bizcocho lo compuse yo, en Orlando.
5: Nos vamos con el bizcocho, el Grupo La Esperanza. Aquí desde Titiribí, en nuestra radio 98.4.
9: ¡Hernando!
5: ¡Chao!
9: ¡Qué bizcocho!

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0: Lo sabroso que es pueblear. ¡Nah! Esto es una maravilla. Vea que sí me tocó coger moto para poder recorrer todos esos lugares maravillosos. Oiga, en el municipio de Caldas, ¿cómo les parece que la Casa Municipal de la Cultura va a ser una integración comunitaria mañana en el barrio Cristo Rey? ¡Ay, ay, ay! Para que vayan pues allá. Desde las 4 de la tarde van a estar en el barrio Cristo Rey. Musiquita, musiquita, oiga, parrandera, bailable. Va a haber emprendimientos. Eso va a ser una maravilla, le cuento. Así que hágale, no sino que nos llegue allá un ratico en el barrio Cristo Rey. Que allá se pone sabroso el cuento, se pone bien sabrosito. Y los de la planta también en el municipio de Caldas, ¿eh? Esos de la planta que sí saben parrandear van a hacer un bazar para recoger fondos para la Navidad de los niños. Eso va a ser también ahí en el municipio de Caldas. ¡Eh! ¡Qué fiestecitas! Y para acabar de rematar, también mañana sábado va a estar con nosotros el Colegio Tercer Milenio haciendo su tradicional fiesta de la antioqueñidad. Eso va a haber fiesta, va a haber porroteca, van a haber emprendimientos, va a haber un parche pero sabroso, sabroso, ahí en el Colegio Tercer Milenio. Desde las 10 de la mañana hasta que San Juan agache el dedo. Sí, porque si nos pidieron pues que vea, hermano, que pasaran bueno. Y uno va listo. Como para eso uno sí sabe.
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0: Es que yo sí le cuento que Antioquia tiene de todo y lo más bonito que hay es que Antioquia, Diosito escogió Antioquia para poner las oficinas.

0: Conexión Tierra y Cultura está aquí para ustedes. Oiga, muchas gracias a todas las emisoras que están con nosotros conectadas. Son 12 emisoras con las cuales nosotros lo único que queremos es unir este pedacito hermoso de Antioquia, mostrar lo bueno que tenemos. Pero ¿sabe qué es lo más bueno que tenemos? Ah, usted sí la cogió. Nuestra gente es lo más bonito que tenemos. Y por eso, oiga, ¿qué fue lo que pasó? ¿Alguien sabe qué pasó? ¿Qué pasó? ¿Qué pasó? Cuéntenme a ver, porque finalmente tenemos que enterarnos. ¿Y qué fue lo que pasó? Que nos cuenten a ver.
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0: Vea, Conexión Tierra y Cultura ya te tiene aquí el qué pasó, porque acaba de pasar nada más hace unos días todo un mes dedicado a los adultos mayores y tuvieron su reinado también. ¿Cómo les parece? Tuvieron reinado. ¿Qué más, pues, Blanquita? Desde Armenia, mantequilla. Gracias por abrirme la puerta, mi amor. ¿Cómo vamos, pues?
3: Así vivimos el gran cierre de nuestra Semana del Adulto Mayor en Armenia, Mantequilla. Una jornada llena de color y alegría que comenzó con un hermoso desfile de carrozas por nuestro municipio. La música y el folclor también se hicieron presentes con las chicas alegres de Santa Fe de Antioquia, quienes nos contagiaron con su danza y energía.
4: Soy de las chicas alegres de Santa Fe de Antioquia. Vamos al carnaval de Barranquilla porque nos invita. Hemos ganado. Estuvimos invitadas hoy acá, Armenia, Mantequilla, y estamos felices de estar acá en estas fiestas del adulto mayor.
3: Y para cerrar, vivimos el esperado reinado del adulto mayor, donde nuestras reinas brillaron con creatividad desfilando en increíbles trajes elaborados con materiales reciclados. Más que elegir una reina, celebramos la vida, la unión y las historias de quienes han construido nuestro municipio con sus manos y su corazón.
5: Quiero decirles que para mí es un honor poder estar aquí compartiendo con todos ustedes este reinado del adulto mayor.
6: Que no solamente es un reinado donde pasamos bueno, donde le metemos toda la alegría, toda la confianza, toda la creatividad, sino que también es un espacio donde se unen las familias.
7: La reina
3: porque los años pasan, pero la alegría, los sueños y las ganas de disfrutar la vida no tienen edad.
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0: Ave María, ese montón de mamitas ahí desfilando. Que las chicas alegres. Donde yo diga eso en otro contexto me caliento. No, qué berraquera, hombre. Y así hemos llegado al final de este Conexión Tierra y Cultura. Espero que les haya gustado, espero que hayan pasado bueno, espero que nos sigan acompañando. Es que Conexión Tierra y Cultura, esto es un espacio maravilloso y de verdad que muchas gracias por estar ahí, por hacer parte de cada una de estas emisoras. Así mantenemos viva la radio, mantenemos unida la comunidad, mantenemos esto tan bonito que es una tradición oral. Aquí están las 12 emisoras de la red de Cosura haciendo presencia para ustedes. Estamos sonando desde la ciudad de Medellín hasta el eje cafetero. Estamos de oriente a occidente antioqueño. Háganse de cuenta, ¿eh? Más de 57 municipios en conexión solamente por el aire. y ahora por internet en cada una de nuestras radioestaciones. Esto es mucho al gentío que se conecta con nosotros. Muchas gracias. Dentro de 8 días nos vamos a escuchar por esta misma radioestación, a esta misma hora, con el obispo en casa. Ese mensaje que necesitamos, ese bálsamo que nos cae también a todos. Pero, dentro de 15 días vamos a volver. Vamos a hablar de cada pueblo. Ah, que es que la emisora de mi pueblo no es de esta. Mándeme la notica que con mucho amor aquí vamos a estar para vos siempre. La Red de Cosura, para vos siempre. Cuídense mucho. Con la coordinación de Lina Correa, quien les habló, el gallo viajero, les decimos cuídense mucho y pasen bueno, que a eso vinimos a la vida. Chao, chao.
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19: Son las 9:14. Son las 9:14.
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1: Son las 9:33.
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16: Son las 10 y 8 minutos.
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1: Son las 10:32.
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6: Son las 11 y 2 minutos.
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1: Son las 11 y 30 minutos. 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
11: El ángel del Señor anunció a María,
12: y ella concibió por obra y gracia del Espíritu Santo.
11: Dios te salve María, llena eres de gracia, el Señor está contigo. Bendita tú eres entre todas las mujeres, y bendito es el fruto de tu vientre Jesús.
12: Santa María, Madre de Dios, ruega por nosotros pecadores, ahora y en la hora de nuestra muerte. Amén.
11: He aquí la esclava del Señor.
12: Hágase en mí según tu palabra.
11: Dios te salve María, llena eres de gracia, el Señor está contigo. Bendita tú eres entre todas las mujeres, y bendito es el fruto de tu vientre Jesús.
12: Santa María, Madre de Dios, ruega por nosotros pecadores, ahora y en la hora de nuestra muerte. Amén.
11: Y el Verbo de Dios se hizo carne
12: y habitó entre nosotros.
11: Dios te salve María, llena eres de gracia, el Señor está contigo. Bendita tú eres entre todas las mujeres, y bendito es el fruto de tu vientre Jesús.
12: Santa María, Madre de Dios, ruega por nosotros pecadores, ahora y en la hora de nuestra muerte. Amén.
11: Ruega por nosotros, Santa Madre de Dios,
12: para que seamos dignos de alcanzar las promesas y gracias de nuestro Señor Jesucristo. Amén.
11: Oremos. Te rogamos, Señor, que derrames tu gracia en nuestras almas, para que los que por el anuncio del ángel hemos conocido la encarnación de tu Hijo Jesucristo por su pasión y su cruz, seamos llevados a la gloria de la resurrección. Por el mismo Cristo nuestro Señor.
12: Amén.
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que fue a nacer entre caredos como revancha a un arrabal despiadado en donde el día se ocupa de echar por tierra toda esperanza.

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7: Son las 3:01.
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Son las 5:02. 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

Oremos, Dios Todopoderoso, que posees toda perfección, infunde en nuestros corazones el amor de tu nombre y concédenos que al crecer nuestra piedad, alimentes todo bien en nosotros y con solicitud amorosa lo conserves. Por nuestro Señor Jesucristo, tu Hijo, que vive y reina contigo en la unidad del Espíritu Santo y es Dios por los siglos de los siglos.

0: de la primera carta del apóstol San Pablo a los Corintios. Hermano, que la gente solo vea en nosotros servidores de Cristo y administradores de los misterios de Dios. Ahora lo que se busca en los administradores es que sean fieles. Para mí, lo de menos es que ustedes me piden cuentas o un tribunal humano. Ni siquiera yo me pido cuentas. La conciencia es verdad, no me remuerde, pero tampoco por eso quedo absuelto. Mi juez es el Señor. Así pues, no juzguen antes de tiempo. Dejen que venga el Señor. Él iluminará lo que esconden las tinieblas y pondrá al descubierto los designios del corazón. Entonces, cada uno recibirá de Dios lo que merece. Palabra de Dios.
1: Te alabamos, Señor.
2: El Señor es quien salva a los justos.
1: El Señor es quien salva a los justos.
2: Confía en el Señor y haz el bien. Habitarás tu tierra y reposarás en ella en fidelidad. Sea el Señor tu delicia y Él te dará lo que pide tu corazón.
1: El Señor es quien salva a los justos.
2: Encomienda tu camino al Señor. Confía en Él y Él actuará. Hará tu justicia como el amanecer, tu derecho como el mediodía.
1: El Señor es quien salva a los justos.
2: Apártate del mal y haz el bien, y siempre tendrás una casa, porque el Señor ama la justicia y no abandona a sus fieles. Los inicuos son exterminados. La estirpe de los malvados se extinguirá.
1: El Señor es quien salva a los justos.
2: El Señor es quien salva a los justos. Él es su alcázar en el peligro. El Señor los protege y los libra. Los libra de los malvados y los salva, porque se acogen a Él.
1: El Señor es quien salva a los justos.

0: El Señor esté con ustedes. Proclamación del Santo Evangelio según San Lucas.
1: Gloria a ti, Señor.
0: En aquel tiempo, los fariseos y los escribas dijeron a Jesús: los discípulos de Juan ayunan a menudo y oran, y los de los fariseos también. En cambio, los tuyos a comer y a beber. Jesús les dijo: ¿acaso pueden hacer ayunar a los invitados a la boda mientras el esposo está con ellos? Llegarán días en que les arrebatarán al esposo, entonces ayunarán en aquellos días. Les dijo también una parábola: nadie recorta una pieza de un manto nuevo para ponérsela a un manto viejo, porque si lo hace, el nuevo se rompe y al viejo no le cuadra la pieza del nuevo. Nadie echa vino nuevo en odres viejos, porque si lo hace, el vino nuevo reventará los odres y se derramará, y los odres se estropearán. A vino nuevo, odres nuevos. Nadie que cate vino añejo quiere del nuevo, pues dirá: el añejo es mejor. Palabra del Señor. Hermanos, dejémonos iluminar en esta noche por la palabra del Señor. La sociedad de hoy es una sociedad de la imagen. Es una sociedad de la imagen. Y hoy la palabra del Señor nos lleva a caer en la cuenta de este detalle frente a la imagen. Hermanos, dice San Pablo a los corintios, que la gente solo vea en nosotros, es la primera parte, que la gente solo vea, recuerden, es la sociedad de qué, de la imagen. ¿Cuál es la imagen que usted da? ¿Cuál es la imagen que yo doy? Jesús, ¿qué imagen tiene de nosotros? Pero tan interesante, cuando la misma palabra del Señor dice: Dios no mira las apariencias. ¿Dios qué es lo que mira? El corazón. A veces nosotros miramos más las apariencias y juzgamos por apariencias. Qué pesar, en ocasiones hay gente que dice: yo no sé, pero es que desde que yo lo vi me cayó mal. Qué pesar, ¿cierto? A veces sucede. No, es que desde que yo lo vi me cayó mal. Entre nosotros no debe ser así. Dios no mira las apariencias, sino que Dios mira es el corazón. Pero mire tan interesante hoy San Pablo cuando dice que la gente solo vea en nosotros, y ojo, ¿qué es lo que la gente tiene que ver en nosotros? Servidores de Cristo y administradores de los misterios de Dios. Qué pesar que en ocasiones se disfigura esta imagen en el hombre creyente, en ustedes y en nosotros se puede desfigurar esa imagen. ¿Y qué es lo que la gente tiene que ver en ustedes y en mí? Servidores de Cristo y administradores de los misterios de Dios. ¿Qué tienen que ver ustedes en mí? Un servidor de la palabra de Dios, un servidor del Evangelio. ¿Qué es lo que yo tengo que ver en ustedes? Una persona, unas personas que guardan, administran los misterios de Dios. Entonces, cuidemos esa imagen. Mire, no para vivir desde las apariencias, sino para que vivamos de acuerdo con los valores del Evangelio. Que la gente al vernos a nosotros digan: miren cómo se aman, miren cómo transparentan el amor de Dios a través de sus actitudes. Miren la vida tan auténtica y transparente que llevan, porque no podemos vivir de las meras apariencias, porque Dios es el único que juzga los corazones de todos. Que el Espíritu del Señor nos guarde en este día tan especial dedicado al Sagrado Corazón de Jesús. Y miren, ya mañana iniciamos nuestra fiesta al Señor de los Milagros. Que Él interceda por cada uno de nosotros, que así sea.

0: Oren, hermanos, para que este sacrificio mío de ustedes sea agradable a Dios Padre Todopoderoso.
1: El Señor recibe de tus manos el sacrificio para la alabanza y gloria de su nombre, para nuestro bien y el de toda su santa iglesia.
0: Señor, que esta ofrenda santa nos alcance siempre tu bendición salvadora, para que perfeccione con tu poder lo que realiza en el sacramento. Por Jesucristo nuestro Señor.
1: Amén.
0: El Señor esté con ustedes.
1: Y con tu espíritu.
0: Levantemos el corazón.
1: Lo tenemos levantado hacia el Señor.
0: Demos gracias al Señor nuestro Dios.
1: Es justo y necesario.
0: En verdad es justo y necesario. Es nuestro deber y salvación darte gracias, Padre Santo, siempre y en todo lugar, por Jesucristo tu Hijo amado, por Él que es tu Verbo, hiciste todas las cosas, tú nos lo enviaste para que hecho hombre, por obra del Espíritu Santo, y nacido de María la Virgen, fuera nuestro Salvador y Redentor. Él, en cumplimiento de tu voluntad, para destruir la muerte y manifestar la resurrección, extendió sus brazos en la cruz y así adquirió para ti un pueblo santo. Por eso con los ángeles y todos los santos proclamamos tu gloria diciendo a una sola voz.

Santo eres en verdad, Señor, fuente de toda santidad. Por eso te pedimos que santifiques estos dones con la efusión de tu Espíritu, de manera que se conviertan para nosotros en el cuerpo y la sangre de Jesucristo nuestro Señor, el cual, cuando iba a ser entregado a su pasión, voluntariamente aceptada, tomó pan, dándote gracias, lo partió y lo dio a sus discípulos diciendo: tomen y coman todos de él, porque esto es mi cuerpo, que será entregado por ustedes.

Del mismo modo, acabada la cena, tomó el cáliz y dándote gracias de nuevo lo pasó a sus discípulos diciendo, tomen y beban todos de él, porque este es el cáliz de mi sangre, sangre de la alianza nueva y eterna, que será derramada por ustedes y por muchos para el perdón de los pecados. Hagan esto en conmemoración mía.

0: Este es el sacramento de nuestra fe.
1: Anunciamos tu muerte, proclamamos tu resurrección. Ven, Señor Jesús.
0: Así pues, Padre, al celebrar ahora el memorial de la muerte y resurrección de tu Hijo, te ofrecemos el pan de vida y el cáliz de salvación, y te damos gracias porque nos haces dignos de servirte en tu presencia. Te pedimos humildemente que el Espíritu Santo congregue en la unidad a cuantos participamos del cuerpo y la sangre de Cristo. Acuérdate, Señor, de tu Iglesia, extendida por toda la tierra, y con el Papa León, con nuestro obispo Juan Fernando, y todos los pastores que cuidan de tu pueblo, llévala a su perfección por la caridad. Acuérdate también de nuestros hermanos que durmieron en la esperanza de la resurrección, y de todos los que han muerto en tu misericordia, admítelos a contemplar la luz de tu rostro. Ten misericordia de todos nosotros. De Sandra Milena Saldarriaga, quien manda celebrar la Eucaristía en acción de gracias al Señor de los milagros por los favores recibidos. Y así con María la Virgen, Madre de Dios, su esposo San José, los apóstoles y cuantos vivieron en tu amistad a través de los tiempos, merezcamos por tu Hijo Jesucristo compartir la vida eterna y cantar tus alabanzas. Por Cristo, con Él y en Él, a ti Dios Padre omnipotente, en la unidad del Espíritu Santo, todo honor y toda gloria, por los siglos de los siglos.
1: Amén.
0: Llenos de alegría porque somos los hijos de Dios, digamos confiadamente la oración que Cristo nos enseñó. Padre nuestro, que estás en el cielo,
1: santificado sea tu nombre. Venga a nosotros tu reino. Hágase tu voluntad en la tierra como en el cielo. Danos hoy nuestro pan de cada día. Perdona nuestras ofensas, como también nosotros perdonamos a los que nos ofenden. No nos dejes caer en la tentación y líbranos del mal.
0: Líbranos de todos los males, Señor, y concédenos la paz en nuestros días, para que, ayudados por tu misericordia, vivamos siempre libres de pecado y protegidos de toda perturbación, mientras esperamos la gloriosa venida de nuestro Salvador Jesucristo.
1: El reino tuyo es el poder y la gloria por siempre, Señor.
0: Señor Jesucristo, que dijiste a tus apóstoles: la paz les dejo, mi paz les doy. No tengas en cuenta nuestros pecados, sino la fe de tu Iglesia. Y conforme a tu palabra, concede la paz y la unidad, tú que vives y reinas por los siglos de los siglos.
1: Amén.
0: La paz del Señor esté siempre con ustedes.
1: Y con tu espíritu.
0: Como hijos de Dios, démonos fraternalmente un saludo de paz.

0: Este es el Cordero de Dios que quita el pecado del mundo. Dichosos los invitados a la cena del Señor.
1: Señor, no soy digno de que entres en mi casa, pero una palabra tuya bastará para sanarme.

sediento de ser amado. Solo a ti, Rey de Reyes, Señor de Señores, el único Dios de mi vida.

0: Oremos. Saciados con el pan de la mesa del cielo, te pedimos, Señor, que este alimento de la caridad fortalezca nuestros corazones y nos mueva a servirte nuestros hermanos, por Jesucristo nuestro Señor. Consagración al Sagrado Corazón de Jesús. Santísimo Corazón de Jesús, te consagramos nuestra vida, nuestro país, nuestras familias y esta comunidad parroquial de San Fernando Rey. Ayúdanos a trabajar por la paz en medio de un mundo lacerado por las guerras y la violencia. Enséñanos a ser hermanos de verdad y a tender la mano a los que más sufren, los enfermos, los pobres y los olvidados. Danos la fuerza que necesitamos para construir el reino de la vida, de la justicia, del amor y la verdad. Que la llama de tu amor generoso caliente la frialdad de nuestra alma y nos impulse a salir al encuentro de los otros y a servirles con caridad fraterna. Corazón manso y humilde de Jesús, haznos más parecidos a ti. Cámbianos este corazón de piedra y regálanos uno de carne donde mores en él para siempre. Amén. Sagrado corazón de Jesús.
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0: Sagrado corazón de
1: En
0: Jesús.
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0: Sagrado corazón de Jesús.
1: En vos confío.
0: El Señor esté con ustedes.
1: Y con tu
0: La
1: espíritu.
0: bendición de Dios Todopoderoso, Padre, Hijo y Espíritu Santo, descienda sobre ustedes y los acompañe siempre.
1: Amén.
0: La alegría del Señor sea nuestra fuerza. Pueden ir en paz.
1: Demos gracias a Dios.
0: Una feliz noche para todos.
1: Gracias, Padre, lo mismo.

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Son las 7:02.